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1: 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Iván aquí con el reporte del tráfico. Se reporta falta de estacionamiento por la fiesta de 15 de Cami.
2: 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Afirman que hay espacios al frente de la casa de Iván.
1: Noticia de último minuto. Iván está cobrando por el estacionamiento.
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1: 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Iván aquí con el reporte del tráfico. Se reporta falta de estacionamiento por la fiesta de 15 de Cami.
2: 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Afirman que hay espacios al frente de la casa de Iván.
1: Noticia de último minuto. Iván está cobrando por el estacionamiento.
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1: En solo minutos, familia, vamos a estar cotorreando con uno de tus artistas favoritos, reconocido mundialmente. Y tiene un anuncio muy importante que hacer. That you are gonna love. ¿De quién se trata? What's the announcement all about? Find out next.
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0: Somos el Shaboy Show, gracias a ti, conectándonos en más de 40 ciudades en los Estados Unidos y partes de México también. We have a very special guest today, un gran artista que ha sido parte de nuestras familias por décadas. Parte de tus historias de amor, bailes, quinceañeras, bodas, y hasta unos divorcios tal vez también. Con nosotros, the coolest tío ever, el incomparable Chayanne. Bienvenido al Shaboy Show.
1: Muchas gracias, Shaboy. Estoy feliz, de verdad, estoy súper a gusto. Y hasta algunos divorcios también. ¡No!
0: Tú sabes, o sea, la música...
1: Es que es verdad, yo le canto el amor y el desamor. O sea, hay canciones románticas que le cantan cuando alguien se va y las que te rompen el corazón, que sobre todo en el último disco hubo siempre a la inclinación el 99% hacia el amor, hacia la pareja, hacia alimentarla, hacia coquetearle, hacia, tú sabes, los pequeños detalles. Pero me encantó eso que dijiste.
0: Es que la verdad, ¿no? Sí. Pero antes de cotorrear más sobre tu gira Bailemos Otra Vez, launching in 22 cities en todo Estados Unidos, y estamos regalando boletos aquí en el Shaboy Show, también los puedes comprar en cmnevents.com. Pero antes de entrar más en detalle de eso, hermano, quiero agradecerte por unirte con tantos artistas este domingo pasado en Miami: Mark Anthony, Luis Fonsi, Olga Tañón, para recaudar fondos para Venezuela y Colombia. Platícame, ¿qué te llevaste de ese concierto en apoyo a Venezuela y Colombia?
1: No, pero es que mira, siempre gana más el corazón de uno de poder tener la oportunidad de poner su granito de arena. Yo estaba en España cuando me llama Henry y entonces me habla del concepto de lo que queremos, de lo que quiero. Queremos hacer para ayudar, porque siempre está en el pensamiento cuando hay un desastre natural. Mira Puerto Rico con María, en México también cuando hubo lo del temblor, que correcto, yo también hice un show, te estoy hablando de años de años, desastres que pasan. Mira lo que pasó en Venezuela, en Colombia, y poder reunirse y poder aportar el granito de arena,

0: exhortar a la gente que $1 o $5, que puede que sea poco para los que lo necesitan, es mucho. Entonces te llena el corazón. Y estuvimos ahí, y llegué de España y pude hacer el show. Y ahora nada, voy a estar unos días aquí antes de continuar para Milwaukee y seguir la gira, porque esta gira empezó en agosto del 2024, que
1: Sí.
0: también yo creo que conversamos
1: Sí.
0: nosotros, y ya han pasado 2 años. O sea, yo también trabajo.
2: No como nosotros.
1: Pues muchísimas gracias por su apoyo. También quiero decir que tenemos el link para apoyar a Colombia y Venezuela en nuestro Instagram y Facebook, Stories at Shaboy Show. So go check it out and support, hermano. Oye, a continuación vamos a hablar más sobre tu gira, The Second Leg of It, que nos dejaste con ganas de más. Y quiero también que nos digas tres cosas que Chayanne hace que te han ayudado a verte y sentirte tan joven, hermano. I need these three secrets, por favor. Me lo dices a continuación.
0: Pero si yo solamente me estoy viendo contigo en un espejo.
2: Hoy no más.
1: Entonces necesitas LASIK, o lentes o LASIK, Chayanne, si nos miramos igual. A continuación, seguimos con Chayanne.
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0: Somos el Showboy Show, cotorreando con el gran Chayanne. Oh, yeah. Sí, familia, se lanza su gira de nuevo. Bailemos otra vez ya en Milwaukee. Prepárate, familia, y de ahí, increíble, hitting up 22 cities. Nosotros vamos a estar regalando boletos para muchas de esas ciudades en todo el país.
1: VIP.
0: Y también puedes comprarlos ya, tus boletos en cmnevents.com o ticketmaster.com. Chayanne, ¿qué nos vamos a esperar nosotros, tus fans, en esta gira de Bailemos Otra Vez?
2: Mira, siempre estoy con el corazón en la mano. De verdad que cuando estoy preparando un show, estoy pensando en que la gente disfrute las canciones que son del nuevo disco, pero que las canciones también de éxito no las puedo dejar, o sea, dejar de incluir un Tiempo de Vals o Torero, Provócame, o Dejaría Todo y Tú Te Vas, o sea, completamente enamorado. Yo hago un repertorio así, de todo mi repertorio, trato de sacar muchas canciones, incluir las canciones nuevas, pero cuando canto, por ejemplo, de las nuevas, Bailando Bachata, la gente se activa muchísimo, Torero, Fiesta en América, Salomé, la gente también Dejaría Todo con Y Tú Te Vas. Son canciones que llevan tanto tiempo y que lo que hablamos al principio, que los han acompañado, que trato de hacer la producción de sonido para que haya un uniforme y actualizado. Uno no da nada por hecho, simplemente lo hace, cuando te digo con el corazón en la mano, esperando que les guste y que participen, que se la pasen bien y que recuerden.
0: Tienes que decirnos esto, bro. ¿Cuál es tu secreto? Tres cosas que hace Chayanne diariamente que te ha ayudado a verte y sentirte joven como te ves, hermano. Digo, aparte de que eres boricua y que eso ya viene en la sangre. Y ahora sé.
2: Hicieron a uno con cariño, igual que yo. Uno los hace con amor.
0: Entonces tengo que hablar con mis papás sobre eso, man. Tengo que tener, ¿qué pasó conmigo?
2: Hubo mucho amor, estoy seguro. Me gusta el deporte, siempre también tú sabes que hay que hacer mucho cardio, mucho ejercicio, porque el tipo de show mío es un show dinámico, tiene mucho movimiento, entonces entrada, salida, las coreografías, las canciones acompañadas de bailarines, trato de descansar cuando puedo, alimentarme bien.
0: Qué bien.
2: Y nada, lo otro es vivir, tú sabes, positivamente. Levantarte, tratar de levantarte con el pie derecho, no todo es momentos, ahí tiene sus momentos también, puede decirse no oscuro, pero sus momentos difíciles que hay que, cuando uno tropieza, lo importante es saber cómo levantarse.
0: ¿Qué te ayuda más salir adelante cuando llegan esos momentos oscuros, Chayanne?
2: Ah, yo tengo un grupo de gente, yo soy de trabajar en equipo, en el escenario y en la vida personal también. Soy de conversar, tengo, como dicen, dos oídos y una boca, soy de escuchar más de lo que hablo, y soy de trabajar para un bien en común. Enfrentamos una situación difícil, tienes que buscar opciones para salir y continuar. Es una vida hermosa, tenemos una sola vida y entonces hay que vivirla.
0: Me encanta.
2: Positivamente.
0: Y hay que vivirla bailando otra vez con Chayanne. So make sure you go to the concert, familia. Acuérdate, from the East Coast down to the South to the West Coast, Chayanne va a visitar tu ciudad, familia. 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Ya se viene el 28 de agosto.
2: No, de verdad que sí, ya pronto estamos en Milwaukee, Rosman, estamos en Greensboro, estamos por todos lados, vamos a Texas, vamos a estar en San Antonio, en Houston, en El Paso, vamos a estar por Anaheim, por San Francisco, por Las Vegas, Glendale, Miami, Tampa, Orlando. De verdad que ha sido increíble y ahora esta nueva etapa en Estados Unidos, estoy muy ilusionado, pero primero también te agradezco siempre por tu apoyo y por tu cariño.
0: Claro que sí, Chayanne. Gracias por todo lo que nos das y nos sigues dando, hermano. Y cuando pasa acá por la gira, acá por nosotros, nos vamos a hacer ejercicio, ¿ok?
2: Sin duda, invitado de honor.
1: Ahora sí.
2: Gracias, Showboy. Un abrazo grande.
0: Y bendiciones. Thank you so much, brother.
2: Amén.
0: Ánimo.
1: Gracias, Chayanne.
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1: Ok, si tu hijo o tu hija es un huge gamer, se la pasan jugando videojuegos todo el día, maybe got an hermanito, hermanita that does the same, or maybe you are the gamer.
2: Dang.
1: Guys, te tengo que comentar esta gran oportunidad de trabajo que paga más de $100,000 al año.
2: No way.
1: Detalles a continuación.
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1: Ahí viene el segmento de la tóxica hotline. ¿A quién quieres nominar como el más tóxico o tóxica en tu vida? Oh. Mándanos un mensaje vía DM on Instagram at Shaboy Show.
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1: Oh, man. Get ready, familia, because we have a listener waiting to tell us her story. No vas a creer what a guy that she was dating did to her at a restaurant.
2: What?
1: De todos los lugares, no te lo pierdas a continuación. Su tóxica hotline story.
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0: Marla, bienvenida a la Tóxica Hotline. ¿A quién quieres nominar como el más tóxico de tu vida? Dime, ¿qué pasó?
1: Hola, hola. Ay, hola. No, aún no quiero mi peor es nada.
0: ¿Tu peor es nada? Venga, dai.
1: Sí, el espérame tantito.
0: Oh, my God. ¿Le pusiste el espérame tantito?
2: ¿Por qué? ¿No se le paraba o qué?
3: ¡Nicho!
0: ¡Nicho, te pasas!
1: No, espérame tantito en lo que llegue el bueno.
3: Ya te entiendo.
0: Venga, oh, so you're dating this vato for a little bit. ¿Y por qué era tóxico? ¿Por qué lo dejaste?
1: Era princeso en el sentido de que salimos, ¿no?, las dos primeras veces, y luego la tercera sí me contó cómo estaba su semana y que había pagado muchas cosas y que no sé qué. Entonces, como cuando te van diciendo para que tú te des cuenta que no pueden hacer algo o no pueden pagar algo.
0: Sí, como tirándote la indirecta. Claro. Hey, vamos a ir a cenar, pero he tenido muchos gastos esta semana. In hopes de que tú dijeras, no te preocupes, yo pago esta cena.
1: Ajá, así fue, pero ay, resulta no, que fueron como otras 4 o 5 veces más.
2: Marla, tú eres de las mías, yo te invito a cenar, pero tú pagas.
0: Micho, no. Continúa, Marla.
1: Cuando me di cuenta que era un patrón, dije yo, voy a calarlo. Y le dije, ya que ya nos han reído el cheque. Y luego le digo yo, pon tu tarjeta, puse mi tarjeta. Y le dije, te tocan, no sé, eran como $80, te tocan la mitad, le dije. Y ya me dijo, no, me dijo, paga tú si tú ganas mucho más que yo.
2: Oh, pues obvio, sí.
1: Sí, en ese entonces yo tenía muy buen trabajo y yo pues pagaba, pero ya parecía su sugar mami y el güey era como 5 años mayor que yo. No, hombre.
2: Oye, pero lo que no entiendo, Marla, es que en ustedes las mujeres siempre quieren la igualdad y que hay que ser la igualdad entre un hombre y una mujer. Entonces, aquí, yes, ¿cuál es el problema? Que tú pagues una cena, especialmente porque ganabas más dinero.
0: Micho, pero Marla le dijo, vámonos mita mita, o sea, iguales. Y él, muy princeso, quería que ella pagara todo, güey.
1: Pero yo pagué como, ponle, unas 8 cenas y él una. Ahí no es igualdad.
3: Yeah, who's the man?
2: 8. Bueno, como dice el dicho, el que quiera azul celeste, que le cueste.
1: Pues sí, pero eso está hecho para los hombres, no para las mujeres. El que quiera azul celeste, que le cueste.
0: Oye, chula, ¿y entonces qué hiciste esa octava vez que él quería que pagaras otra vez los $80 de la cena?
4: Amiga, ¿y 8 veces te tocó para por fin despertar?
2: Tómala.
1: Pues no, desde la segunda vez desperté, la verdad. Pero dije yo, bueno, como soy un alma bondadosa, dije yo, ándale, pues.
0: ¿Qué pasó en esa última vez? ¿Tuviste que pagar?
1: No,
0: pagó.
1: Yo me solté riendo. Ajá. Me solté riendo, le dije, sí, le dije, no soy tu sugar mami, órale, le dije, pon la tarjeta. Y puse, le dije al mesero que cobrara la mitad de esta y me esperé a que dejara la mitad de él, la otra tarjeta de él.
0: ¿Y sí pagó la mitad?
1: No, ella, sí la pagó, pero muy a regañadientes, así, ahí te pasa si tú ganas más y que no sé qué.
2: Marla, pero mínimo ese vato en el tururú, allá en el pum pum arribotota, mínimo hacía buen jale o más o menos.
0: Nos lo dices a continuación aquí en el Shoboy Show.
2: ¿Por qué crees que aguantaba tanto pagándole las cosas?

0: Somos el Sheboy Show. Bienvenidos a la segunda parte de la Tóxica Hotline. Marley nos está comentando sobre un chavo that she was dating that he would always leave before the check would come para que ella pagara todas las cenas.
1: Al baño.
0: Y ella le pagó hasta 8 cenas seguidas al compita.
1: ¿Cuál es el problema?
0: Y Micho le hizo una pregunta muy importante. Go ahead, Micho.
1: Marla, pero mínimo ese vato en el tururú, allá en el pum pum arribotota, mínimo hacía buen jale o más o menos.
2: Ay, pues por eso aguanté.
0: Te dije, hija. Ya no sabía ya cuando quien te preguntó por qué aguantaste tanto. Diga, ay, yo, I think I know why. I think I know. Girl.
2: No, no, dije yo, ahorita en lo que llegue el bueno, dije yo.
1: El post está bueno.
0: Mientras.
1: ¿Por qué crees que a mí a cada rato me disparan la cena, el desayuno, el lunchtime? ¿Por qué? Yo les regreso el pago con Cuerpomatic y eso cuesta más, amor.
0: That is funny.
2: Ay, cálmate, Latin Lover. Espera.
1: Ya quisiera.
0: No, chula. No, pues qué buena onda que ya lo dejaste ir al compita.
2: No, sí, ya se enchinó. No, no, gracias. Y ahí sigue todavía. Mande y mande mensajes, pero ahí está en el stand.
0: Damn. Oye, chula, ¿y no había veces donde se hacía güey antes de pagar?
2: Sí, se levantaba y se iba al baño. Así como que ya, ajá, como que calculaba que iban a traer el. O no sé si veía que venían con el. Con el. La carita así del. De pagué. Donde ponen el ticket. Ajá. Que se hacía güey así. Ah, que le entregó una llamada. Ay, es mi hija. Y se paraba y se iba. O, ay, voy al baño. Y así por vez, así decía yo. Ay, no, este ya es un patrón que he visto mucho. En películas y en telenovelas.
3: Girl, yo me quedara ahí sentada hasta que regresara. Ya tengo todo el día y yo no voy a pagar.
0: Esperando lo que regrese al baño. No, no. No importa que le tenga chorro.
3: Y si tiene chorro, le digo a la mesera: oiga, mire, yo ya me tengo que ir, pero va a regresar un hombre que tiene chorro y él le va a pagar, porque yo no.
2: Sí, allá está en el baño. Dígale al mesero que le lleve el cheque, por favor.
3: Mister. Adiós.
0: Slide the check under the bathroom para que le pague. Under
2: the door. Ahí que sí, que se pasen, así se lo tiren, que se resbale por el piso. Yo estoy de acuerdo con el 50. Yo, eso a mí me gusta, la verdad, porque mis amigas, sus historias me traumaron de que, ay, por mí comes esto, y por mí te pones esto, y por mí tienes esto, y ay, no, gracias. A mí no me va a pasar eso, gracias a Dios, nunca me ha pasado.
0: Tampoco quieres un hombre que te mantenga al 100% porque dices que a ciertas amigas así les va en la vida, pero sus hombres le reclaman todo. De que por mí tienes que comer, sí. Por mí tienes carro, por mí tienes casa,
4: ropa.
0: Todo eso, y sienten que las controlan por esa razón.
2: Sí, incluso a una vez le quitaron el teléfono y se lo estrellaron, así como diciendo, yo te lo compré y yo te lo quito.
0: Como si él le fuera el papá y ella una teenager, te quito el celular.
2: Ándale, sí, y no todos los hombres son así, no, también tengo amigas que les ha ido re bien, que a veces digo yo, ay, Dios mío, quisiera tener a alguien así, pero no, más vale uno trabajar duro y hacer sus cositas y ayudar al matrimonio.
1: O sea,
2: yo aprovecho y les digo que me voy a casar ahora, entre esas dos me digo, un hombre bueno, y mantenemos el 50 y 50 para ayudarnos y crecer juntos.
0: Ahí está.
4: Love it.
0: ¿Qué opinas tú, familia? ¿Tú crees que en una relación lo mejor es ir 50 y 50 o el hombre siempre debería llevar más de la carga económica en el hogar? Aunque a veces la mujer hoy en día ya gana más dinero que el hombre.
4: Come on.
0: Mándanos un mensaje de voz vía DM on Instagram at Sheboy Show.
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1: I've been at the dating game for a while, ya 15 años, felizmente casado, gracias a Dios. Y quiero preguntarte, hoy en día, when you go on a date, ¿esperas que el hombre todavía pague toda la cena and drinks o is it 50-50 nowadays? O sea, la chava 50, el chavo 50, whoever you're going on a date with, is it 50-50 or does one of you have to take care of the whole bill? Mándanos un mensaje de voz via DM on Instagram at Shaboy Show.
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0: Somos el Shiboy Show. Bienvenidos a la conclusión del tema de hoy. You don't have to agree with me de que la raíz de muchos de los problemas en relaciones es el dinero.
1: Bueno, no el dinero, la falta de dinero, güey.
0: Bueno, sí, exactamente. And the question for you is, hablando desde when you start dating and going out on dinner dates, etcétera, etcétera, ¿quién debería llevar la mayoría de la carga económica en una relación, no? Should the guy pay for the whole day, or is only one person supposed to pay for the whole day, or do you go 50 y 50?
2: Yeah.
0: And eventually, ya, también en el matrimonio, si te juntas, o sea, toda la carga debería ser de una parte o 50 y 50, compa. Joey, cuéntamelo.
3: Here's your boy. Eso de 50-50 está bien, pero gracias a Dios tenemos salud y fuerzas para andar jalando. Yes. Yo por eso a mi wifey le pago todo, carnal.
1: Mandilón.
3: Le pago todo y no le ando reclamando nada porque gracias a Dios ella también. Tengo a mis dos niños y yo prefiero andar acá chido.

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1: En solo minutos, familia, vamos a estar cotorreando con uno de tus artistas favoritos, reconocido mundialmente. Sí. Y tiene un anuncio muy importante que hacer, that you are gonna love. ¿De quién se trata? What's the announcement all about? Find out next.
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0: se me quedó, A mí tú me hablas de Omar.
1: Este marcito que está acá no es el mismo. No es el mismo que yo conocí. Y no me encanta. Así que si no va a estar el que yo conocí al principio, no lo quiero. Yo creo que ya.

0: Somos el Shoboy Show, gracias a ti, conectándonos en más de 40 ciudades en los Estados Unidos y partes de México también. We have a very special guest today, un gran artista que ha sido parte de nuestras familias por décadas. Parte de tus historias de amor, bailes, quinceañeras, bodas, y hasta unos divorcios tal vez también. Con nosotros, the coolest tío ever, el incomparable Chayanne. Bienvenido al Shoboy Show.
1: Muchas gracias, Shoboy. Estoy feliz, de verdad, estoy súper a gusto. Y hasta algunos divorcios también. ¡No!
0: tú sabes, o sea, la música.
1: Es que es verdad, yo le canto el amor y el desamor. O sea, hay canciones románticas que le cantan cuando alguien se va y las que te rompen el corazón. Que sobre todo en el último disco hubo siempre a la inclinación el 99% hacia el amor, hacia la pareja, hacia alimentarla, hacia coquetearle, hacia, tú sabes, los pequeños detalles. Pero me encantó eso que dijiste.
0: Es que la verdad, ¿no? Sí. Pero antes de cotorrear más sobre tu gira, Bailemos Otra Vez, launching in 22 cities en todo Estados Unidos. Y estamos regalando boletos aquí en el Shoboy Show. También los puedes comprar en cmnevents.com. Pero antes de entrar más en detalle de eso, hermano, quiero agradecerte por unirte con tantos artistas este domingo pasado en Miami: Mark Anthony, Luis Fonsi, Olga Tañón, para recaudar fondos para Venezuela y Colombia. Platícame, ¿qué te llevó?

0: hablaste de ese concierto en apoyo a Venezuela y Colombia?
1: No, pero es que mira, siempre gana más el corazón de uno de poder tener la oportunidad de poner su granito de arena. Yo estaba en España cuando me llama Henry y entonces me habla del concepto de lo que queremos, queremos hacer para ayudar, porque siempre está en el pensamiento cuando hay un desastre natural. Mira Puerto Rico con María, en México también cuando hubo lo del temblor, que correcto, yo también hice un show. Te estoy hablando de años de años, desastres que pasan. Mira lo que pasó en Venezuela, en Colombia, y poder reunirse y poder aportar el granito de arena, exhortar a la gente que $1 o $5, que puede que sea poco para los que lo necesitan, es mucho. Entonces te llena el corazón, y estuvimos ahí, y llegué de España y pude hacer el show, y ahora nada, voy a estar unos días aquí antes de continuar para Milwaukee y seguir la gira, porque esta gira empezó en agosto del 2024, que sí, también yo creo que conversamos nosotros, ¿sí? Y ya han pasado 2 años, o sea, yo también trabajo.
2: No como nosotros.
0: Pues muchísimas gracias por su apoyo. También quiero decir que tenemos el link para apoyar a Colombia y Venezuela en nuestro Instagram y Facebook, Stories at Shaboy Show. So go check it out and support, hermano. Oye, a continuación vamos a hablar más sobre tu gira, The Second Leg of It, que nos dejaste con ganas de más. Y quiero también que nos digas tres cosas que Chayanne hace que te han ayudado a verte y sentirte tan joven, hermano. I need these three secrets, por favor. Me lo dices a continuación.
1: Pero si yo solamente me estoy viendo contigo en un espejo.
2: Hoy no más.
0: Entonces necesita LASIK, o lentes o LASIK, Chayanne, si nos miramos igual. A continuación, seguimos con Chayanne.
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0: Somos el Showboy Show, cotorreando con el gran Chayanne. Oh, sí, yeah. Familia, se lanza su gira de nuevo. Bailemos otra vez ya en Milwaukee. Prepárate, familia, y de ahí, increíble. Hitting up 22 cities. Nosotros vamos a estar regalando boletos para muchas de esas ciudades en todo el país.
1: VIP.
0: Y también puedes comprarlos ya, tus boletos en cmnevents.com o ticketmaster.com. Chayanne, ¿qué nos vamos a esperar nosotros, tus fans, en esta gira de Bailemos Otra Vez?
2: Mira, siempre estoy con el corazón en la mano. De verdad que cuando estoy preparando un show, estoy pensando en que la gente disfrute las canciones que son del nuevo disco, pero que las canciones también de éxito no las puedo dejar, o sea, dejar de incluir un Tiempo de Vals o Torero, Provócame, o Dejaría Todo y Tú Te Vas, o sea, completamente enamorado. Yo hago un repertorio así, de todo mi repertorio, trato de sacar muchas canciones, incluir las canciones nuevas, pero cuando canto, por ejemplo, de las nuevas, Bailando Bachata, la gente se activa muchísimo, Torero, Fiesta en América, Salomé, la gente también con Dejaría Todo, con y Tú Te Vas, son canciones que llevan tanto tiempo y que lo que hablamos a principio, que los han acompañado, que trato de hacer la producción de sonido para que haya un uniforme y actualizado. Uno no da nada por hecho, simplemente lo hace, cuando te digo con el corazón en la mano, es esperando que les guste y que participen, que se la pasen bien y que recuerden.
0: Tienes que decirnos esto, bro. ¿Cuál es tu secreto? Tres cosas que hace Chayanne diariamente que te ha ayudado a verte y sentirte joven como te ves, hermano. Digo, aparte de que eres boricua y que eso ya viene en la sangre. Y ahora sé.
2: Hicieron a uno con cariño, igual que yo. Uno los hace con amor.
0: Entonces tengo que hablar con mis papás sobre eso. Man. Tengo que tener. ¿Qué pasó conmigo?
2: Hubo mucho amor, estoy seguro. Me gusta el deporte. Siempre también tú sabes que hay que hacer mucho cardio, mucho ejercicio. Okay. Porque el tipo de show mío es un show dinámico, tiene mucho movimiento. Entonces, entrada, salida, las coreografías, las canciones acompañadas de bailarines. Trato de descansar cuando puedo, alimentarme bien.
0: Qué bien.
2: Y nada, lo otro es vivir, tú sabes, positivamente. Levantarte, tratar de levantarte con el pie derecho. No todo es momentos, ahí tiene sus momentos también, puede decirse no oscuros, pero sus momentos difíciles que hay que, cuando uno tropieza, lo importante es saber cómo levantarse.
0: ¿Qué te ayuda más salir adelante cuando llegan esos momentos oscuros, Chayanne?
2: Ah, yo tengo un grupo de gente, yo soy de trabajar en equipo, en el escenario y en la vida personal también. Soy de conversar, tengo, como dicen, dos oídos y una boca, soy de escuchar más de lo que hablo, y soy de trabajar para un bien en común. Enfrentamos una situación difícil, tienes que buscar opciones para salir y continuar. Es una vida hermosa, tenemos una sola vida y entonces hay que vivirla.
0: Me encanta.
2: Positivamente.
0: Y hay que vivirla bailando otra vez con Chayanne. So make sure you go to the concert, family. Acuérdate, from the East Coast down to the South to the West Coast, Chayanne va a visitar tu ciudad, familia. Toda la información está en cmnevents.com o en ticketmaster.com, comenzando ahí por Milwaukee. Ya se viene el 28 de agosto.
2: No, de verdad que sí, ya pronto estamos en Milwaukee, Rosman, estamos en Greensboro, estamos por todos lados, vamos a Texas, vamos a estar en San Antonio, en Houston, en El Paso, vamos a estar por Anaheim, por San Francisco, por Las Vegas, Glendale, Miami, Tampa, Orlando. De verdad que ha sido increíble y ahora esta nueva etapa en Estados Unidos, estoy muy ilusionado, pero primero también te agradezco siempre por tu apoyo y por tu cariño.
0: Claro que sí, Chayanne, gracias por todo lo que nos das y nos sigues dando, hermano, y cuando pasa acá por la gira, acá por nosotros, nos vamos a hacer ejercicio, ¿ok?
2: Sin duda, invitado de honor.
1: Ahora sí.
2: Gracias, Showboy, un abrazo grande.
0: Y bendiciones. Thank you so much, brother.
1: Amén. Ánimo. Gracias, Chayanne. Showboy Show. Pura diversión.

0: si tu hijo o tu hija es un huge gamer, se la pasan jugando videojuegos todo el día, maybe you got an hermanito o hermanita that does the same, or maybe you are the gamer.
1: Hey.
0: Guys, te tengo que comentar esta gran oportunidad de trabajo que paga más de $100,000 al año.
1: No way.
0: Detalles a continuación.
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1: Ahí viene el segmento de la tóxica hotline. ¿A quién quieres nominar como el más tóxico o tóxica en tu vida? Oh. Mándanos un mensaje vía DM on Instagram at Shaboy Show.
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1: Oh, man. Get ready, familia, because we have a listener waiting to tell us her story. Hey. No vas a creer what a guy that she was dating did to her at a restaurant.
2: What?
1: De todos los lugares, no te lo pierdas a continuación.
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1: Su tóxica hotline story.
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0: 2691.
1: I'm calling. Marla, bienvenida a la Tóxica Hotline. ¿A quién quieres dominar como el más tóxico de tu vida? Dime, ¿qué pasó?
2: Hola, hola. Ay, hola. No, aún no quiero mi peor es nada.
1: A tu peor es nada. Venga, dai.
2: Sí, el espérame tantito.
1: Oh, my God. ¿Le pusiste el espérame tantito?
3: ¿Por qué? ¿No se le paraba o qué?
4: Bicho.
1: Bicho, te pasas.
2: No, ma, espérame tantito en lo que llegue el bueno.
4: Ya te entiendo.
1: Venga, dai. So you were dating this vato for a little bit. ¿Y por qué era tóxico? ¿Por qué lo dejaste?
2: Era princeso en el sentido de que salimos, ¿no?, las dos primeras veces, y luego la tercera sí me contó cómo estaba su semana y que había pagado muchas cosas y que no sé qué. Entonces, como cuando te van diciendo para que tú te des cuenta que no pueden hacer algo o no pueden pagar algo.
1: Sí, como tirándote la indirecta.
3: Claro.
1: Hey, vamos a ir a cenar, pero he tenido muchos gastos esta semana, in hopes de que tú dijeras, no te preocupes, yo pago esta cena.
2: Ajá, así fue. Ay, pero no. Resulta que fueron como otras 4 o 5 veces más.
3: Marla, tú eres de las mías, yo te invito a cenar, pero tú pagas.
1: Micho, no. Continúa, Marla.
2: Cuando me di cuenta que era un patrón, dije yo, voy a calarlo. Y le dije, ya que ya nos han traído el cheque. Y luego le digo yo, pon tu tarjeta. Puse mi tarjeta. Y le dije, te tocan, no sé, eran como $80. Te tocan la mitad, le dije. Y ya me dijo, no, me dijo, paga tú si tú ganas mucho más que yo.
3: Oh, pues obvio, sí.
2: Sí, en ese entonces yo tenía muy buen trabajo y yo pues pagaba, pero ya parecía su sugar mami. Y el güey era como 5 años mayor que yo. No, hombre.
3: Oye, pero lo que no entiendo, Marla, es que en ustedes las mujeres siempre quieren la igualdad y que hay que ser la igualdad entre un hombre y una mujer. Entonces aquí, yes, ¿cuál es el problema? Que tú pagues una cena, especialmente porque ganabas más dinero.
1: Micho, pero Marla le dijo, vámonos mita mita, o sea, iguales. Y él, muy princeso, quería que ella pagara todo, güey.
2: Pero yo pagué como, ponle, unas 8 cenas y él una. Ahí no es igualdad.
4: Ya, who's the man?
3: 8. Bueno, como dice el dicho, el que quiera azul celeste, que le cueste.
2: Pues sí, pero eso está hecho para los hombres, no para las mujeres. El que quiera azul celeste, que le cueste.
1: Oye, chula, ¿y entonces qué hiciste esa octava vez que él quería que pagaras otra vez los $80 de la cena?
5: Amiga, ¿y 8 veces te tocó para por fin despertar?
3: Tómala.
2: Pues no, desde la segunda vez desperté, la verdad. Pero dije yo, bueno, como soy un alma bondadosa, dije yo, ándale, pues.
1: ¿Qué pasó en esa última vez? ¿Tuviste que pagar?
2: Él no,
1: pagó.
2: Yo me solté riendo. Ajá. Me solté riendo, le dije, sí, le dije, no soy tu sugar mami, órale, le dije, pon la tarjeta. Y puse, le dije al mesero que cobrara la mitad de esta y me esperé a que dejara la mitad de él, la otra tarjeta de él.
1: ¿Y sí pagó la mitad?
2: No, ya, sí la pagó, pero muy a regañadientes, así, ahí te pasa si tú ganas más y que no sé qué.
3: Marla, pero mínimo ese vato en el tururú, allá en el pum pum arribotota, mínimo hacía buen jale o más o menos.
1: Nos lo dices a continuación aquí en el Shoboy Show.
3: ¿Por qué crees que aguantaba tanto pagándole las cosas?

0: somos el Shiboy Show. Bienvenidos a la segunda parte de la Tóxica Hotline. Marla nos está comentando sobre un chavo that she was dating that he would always leave before the check would come para que ella pagara todas las cenas.
1: Al baño.
0: Y ella le pagó hasta 8 cenas seguidas al compita.
1: ¿Cuál es el problema?
0: Y Micho le hizo una pregunta muy importante. Go ahead, Micho.
1: Marla, pero mínimo ese vato en el tururú, allá en el pum pum arribotota, mínimo hacía buen jale o más o menos.
2: Ay, pues por eso aguanté.
0: Te dije, hija. Yo sabía ya cuando quien te preguntó por qué aguantaste tanto. Diga, ay, I think I know why. Girl.
2: No, dije yo, ahorita en lo que llegue el bueno, dije yo.
1: El post está bueno.
0: Mientras.
1: ¿Por qué crees que a mí a cada rato me disparan la cena, el desayuno, el lunchtime? ¿Por qué? Yo les regreso el pago con Cuerpomatic y eso cuesta más, amor.
0: That is funny.
2: Ay, cálmate, Latin Lover. Espera.
1: Ya quisiera.
0: No, chula. No, pues qué buena onda que ya lo dejaste ir al compita.
2: No, sí, ya se enchinó. No, gracias. Y ahí sigue todavía. Mande y mande mensajes, pero ahí está en el stand.
0: Damn. Oye, chula, ¿y no había veces donde se hacía güey antes de pagar?
2: Sí, se levantaba y se iba al baño. Así como que ya, ajá, como que calculaba que iban a traer el. No sé si veía que venían con la carita así de paquete donde ponen el ticket. Ajá, ajá. Que se hacía güey así. Ah, que le entregó una llamada. Ay, es mi hija. Y se paraba y se iba. O, ay, voy al baño. Y así por vez, así decía yo. Ay, no, este ya es un patrón que he visto mucho. En películas y en telenovelas.
3: Yo me quedara ahí sentada hasta que regresara. Yo tengo todo el día y yo no voy a pagar.
0: Esperando lo que regrese el baño, no importa que le tenga chorro.
3: Y si tiene chorro, le digo a la mesera: oiga, mire, yo ya me tengo que ir, pero va a regresar un hombre que tiene chorro y él le va a pagar, porque yo no.
2: Sí,
3: allá
2: está en el baño. Dígale al mesero que le lleve el cheque, por favor.
3: Usted. Adiós.
0: Slide the check under the bathroom para que le pague. No.
2: Under the door. Ahí que sí, que se pasan, así se lo tiren, que se resbale por el piso. Yo estoy de acuerdo con el 50. Yo, eso a mí me gusta, la verdad, porque mis amigas, sus historias me traumaron de que, ay, por mí comes esto, y por mí te pones esto, y por mí tienes esto, y ay, no, gracias. A mí no me va a pasar eso, gracias a Dios, nunca me ha pasado.
0: Tampoco quieres un hombre que te mantenga al 100%, porque dices que a ciertas amigas así les va en la vida, pero sus hombres le reclaman todo, de que por mí tienes que comer, sí. Por mí tienes carro, por mí tienes casa.
4: Ropa.
0: Todo eso, y sienten que las controlan por esa razón.
2: Sí, incluso a una vez le quitaron el teléfono y se lo estrellaron, así como diciendo, yo te lo compré y yo te lo quito.
0: Como si él le fuera el papá y ella una teenager, te quito el celular.
2: Ándale, sí, y no todos los hombres son así, no, también tengo amigas que les ha ido re bien, que a veces digo yo, ay, Dios mío, quisiera tener a alguien así, pero no, más vale uno trabajar duro y hacer sus cositas y ayudar al matrimonio.
1: ¿Ya
2: yo aprovecho y les digo que me voy a casar ahora en 3 años, me digo, un hombre bueno. Y mantenemos el 50 y 50 para ayudarnos y crecer juntos.
0: Ahí está.
4: Love it.
0: ¿Qué opinas tú, familia? ¿Tú crees que en una relación lo mejor es ir 50 y 50? ¿O el hombre siempre debería llevar más de la carga económica en el hogar? Aunque a veces la mujer, hoy en día, ya gana más dinero que el hombre.
4: Come on.
0: Mándanos un mensaje de voz vía DM on Instagram at Shiboy Show.
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1: I've been at the dating game for a while, ya 15 años, felizmente casado, gracias a Dios. Y quiero preguntarte, hoy en día, when you go on a date, ¿esperas que el hombre todavía pague toda la cena and drinks? ¿O is it 50-50 nowadays? Or does one of you have to take care of the whole bill? Mándanos un mensaje de voz via DM on Instagram at Shaboy Show.
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0: Somos el Shiboy Show. Bienvenidos a la conclusión del tema de hoy. You'd have to agree with me de que la raíz de muchos de los problemas en relaciones es el dinero.
1: Bueno, no el dinero, la falta de dinero, güey.
0: Bueno, wow. Sí, exactamente. And the question for you is, hablando desde when you start dating and going out on dinner dates, etcétera, etcétera, ¿quién debería llevar la mayoría de la carga económica en una relación, no? Should the guy pay for the whole day, or is only one person supposed to pay for the whole day, or do you go 50 y 50?
2: Yeah.
0: And eventually, ya, también en el matrimonio, si te juntas, o sea, toda la carga debería de ser de una parte o 50 y 50, compa, Joey, cuéntamelo.
3: Here's your boy. Eso de 50-50 está bien, pero gracias a Dios tenemos salud y fuerzas para andar jalando. Yo por eso a mi wifey le pago todo, carnal.
1: Mandilón.
3: Le pago todo y no le ando reclamando nada porque gracias a Dios ella también. Tengo a mis dos niños y yo prefiero andar acá chingando en el jale para que ellos puedan tener todo lo que quieran.
0: Eso, Joey. Trabajador, buen hombre, escucha el Shiboy Show con mi compa Joey.
1: No, lo que quiso decir Joey es, yo prefiero andar fregando la caja, trabajando tres chambas, que andar cuidando a mis chiquillos que son bien desmadrosos, güey, no los aguantas, Joey.
0: No, los conozco ni que fueran tus hijos, Micho. Prima Vane, from your take, is it 50-50 or una persona debería llevar la mayoría de la carga? Maybe la persona que gana más.
2: In my experience, the few dates that I've been on, they've paid in the first dates, but I'm down for 50-50, honestly, because acts of service is my love language and gift giving, so I don't mind it.
0: ¿Qué va about you? 50-50 o el que gane más, que pague más?
4: I think the guy should always pay. In my experience, that he always pays.
0: On a date. Uh-huh.
4: Yes, when it is like special occasions, like his birthday and stuff like that, I like to pay for him,
0: Yeah, lo sorprendes, Eddie.

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1: Pues nada, el problema es que también se me olvida. O sea, ya estoy sacando el bote de basura. El problema es que se me olvida meterlo. Y ahora no se enoja mi esposa, se enojan los del HOA, que es la Asociación de Vecinos. O sea, no, hombre, de volada, están en todo. Están en todo los del HOA. Nada más se me queda el bote de basura fuera un ratito y de volada le toman foto y te mandan una carta. A ver, señor Iván, lo vamos a multar. Y
2: por favor, no lo haga.
1: No lo hagas, tengo suficiente. Primero mi esposa. Y si nos regresamos unos años, primero fue mi mamá. Me regañaba. Y luego mi esposa. Ahora está la Ivana y la Itana. Ustedes no, por favor, HOA. Por favor, no, Asociación de Vecinos. Pero bueno, ya no se me olvidar, ¿ok? Les prometo, HOA, que voy a guardar. Ya voy a sacar el bote de basura. Y ese mismo día voy a meter el bote de basura, se los prometo. Algún día llegará ese día, ¿ok? Pero bueno, vamos arrancando muy, pero muy buenos días. Tengan todos y cada uno de ustedes, damas y caballeros, te saluda tu amigo, tu servidor Iván López. Ya listísimos para un episodio más del Digital Morning Show. Pandita, ayer iba a regalar boletos para los Tucanes de Tijuana, pero como ya vieron, por ahí hubo un cambio. Ya se publicó en la página del Samsung Arena acerca de los reembolsos de los boletos, los que ya habían comprado boletos y todo eso, para que le echen ahí un vistazo, ¿ok? Vamos arrancando en este momento con saluditos a través del WhatsApp de Digital. Niñas y niños que van camino a la escuela en este momento y que a lo mejor entran temprano y no alcanzan a participar en la dinámica de Livos, este es el momento de mandar tus saluditos al 956-566-5576. 956-566-5576, el WhatsApp de Digital, traído a ti por Vietnam Love From, los meros meros para los accidentes. Bueno,
3: buenos días, everybody, como andamos en la cámara, decimos cómo lo entendemos,
1: bien,
3: aquí, ¿sabes? Con toda la actitud, como todos los días, trabajando, obviamente, y por supuesto, escuchando a la única
1: nivelada,
3: hecha para mí y mi moderno y la chisopar. Que tengas un excelente miércoles, excelente medio de semana. Hay que darlo todo con toda la actitud, sí, hidrátense, sí, no se malpasen, tomen agüita, una poquita, suerito de repente, para que estén bien,
1: mejor
3: nice. Así es que, tomen su tiempo también, para que no tengan fotos de accidentes, que no se les olvide nada, preparen todo con tiempo, para no traer fugas. Así es que tengan un excelente ombliguito de semana, saludante, la bañaste, esa celebración no era tuya, una cosa es que los papás celebraban que iba a ser niño. Yo también me hubiera enojado contigo, yo hubiera bloqueado y me hubiera divorciado de ti. Yo sé por qué Cindy no la hizo. Que tengan excelente día. Cuídense, mayor precaución. Que lo esperan en el trabajo y en casa. ¡Chaca, chucha!
1: Cody, primero que nada, ¿sabes qué día es hoy? A ver, quiero ver si te acuerdas qué día es hoy. Es algo muy, muy importante, Cody. A ver si es cierto, Pero bueno, sí, qué pena. Subí un video ayer a las redes sociales en @ivanlopezdigital. Me regañaron. Me dijeron que me robé un momento especial de alguien. Ahí está el video, ustedes júzguenlo. Yo pienso, o sea, es válido que yo también me emocione. O sea, voy a ser tío, ¿va? ¿Me explico? Otra vez. Y pues, o sea, yo me emocioné mucho. Mi compadre Juan, mi concuño, es como mi hermano también. Y yo me emocioné, o sea, miren el video, ¿ok? No lo hice adrede, de verdad, no lo hice adrede. Ay, mírenlo y luego ya platicamos, ¿ok? Va, perfecto. No, Connie, ya sabes que soy, ¿verdad, güey? Hoy es miércoles, Connie. 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
4: ¡Hola! ¡Yo soy Rosa!

0: 3, 1, 2, 3. 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Muchas, pero muchas felicidades. Que la pase increíble hoy en su día, en su happy birthday. 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Muy, pero muchas felicidades. Muchas, pero muchas felicidades. Venga por acá, mande Goli.
1: Obviamente, más que nada, haciendo un pasajería.
0: Ah, perdón.
1: Dos por uno. Dos la otra vez te fuiste guapo y me invitaste los chilaquiles.
0: No,
1: pues. A ver si esta semana. Ya, no, hoy no.
0: Ti,
1: la próxima semana cruzo y te los picho yo.
0: Bueno, bueno.
1: ¿Cómo ves?
0: Ya dijiste.
1: Cada vez
0: te enclochas. No, sí. Obi, Obi, se arma. 2x1 en los chilaquiles el día de hoy. 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Bueno. Ah. ¿Se quitó? ¡Ale, Dirvita! ¡Córrele, Dirvita! ¡Córrele! ¡Va a poner tu audio! 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Bueno, de Ivana y Aitana, de buenas que las dos compren en septiembre, Va a celebrar su cumpleaños por allá. 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Por supuesto que lo pueden hacer. 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Les va a encantar, ¿eh? Bueno.
2: Hola, Iván. Mi
0: Hola.
2: Nombre es
0: Damián.
2: Me gusta mandar saludos a mi amigo Camaliel.
0: Sí, claro que sí. Saluditos para Camaliel. Gracias por estar por acá también en sintonía. Tenemos dinámica para el día de hoy en el Digiboss, ¿ok? Tenemos una dinámica. La dinámica de esta mañana está bien fácil. La pregunta es, ¿quién manda más en tu casa? ¿Tu mamá, tu papá o tú? No nos hacemos responsables por lo que puedan responder los niños el día de hoy en el programa. Niños, pueden ustedes preguntarle si quieren a la persona que los lleve a la escuela, tu mamá o tu papá, si tienes dudas o no te quieres meter en algún problema. Es entendible. La pregunta del día de hoy, y es competencia, vamos a ver quién gana. Si las mamás, los papás, los niños, ¿quién manda más en tu casa? ¿Tu mamá, tu papá, tú? Platícame a través de WhatsApp, de digital, tus hermanitos, el Firulais, yo qué sé. ¿Quién manda más en tu casa? Es la pregunta del día de hoy para que respondas ahí a través de WhatsApp, de digital, en el 956-566-5576. Bueno.
2: Buenos días, Iván.
0: Buenos días,
2: sorry.
0: Sí,
2: no, pero se vale, Iván.
0: Sí.
2: ¿Sabes por qué? Porque ¿qué cuando Ajá. fue el deseo de mi nieto, Ajá. que fue niño, me emocioné tanto. Sí, igual me robé el show.
0: No me digas.
2: Pero es la emoción, Iván. Y se vale. A lo mejor nos van a decir que no, pero para mí se vale. Te emocionaste igual que yo.
0: Sí.
2: Y sí. Se vale. Y felicidades.
0: Video. Gracias. Ahí está el video. @ Iván López Digital, Facebook, Instagram, en TikTok, ¿ok? Por ahí, yo no dije nada de groserías. Por ahí se escucha una, no fui yo. La otra vez se va. Para que si lo va a escuchar ahorita y va con sus bendis, pues nadie suba mucho el volumen, ¿ok? Gracias. La dinámica del día de hoy. Dime algo. No, que era. No, ese no es, espérate. ¿Quién manda más en tu casa? ¿Tu mamá? ¿Tu papá? ¿Tú? El Firulais, platícame en el WhatsApp de digital. Vamos a llevar el conteo de votos más adelantito para ver quién manda más en tu casa. Por lo pronto, vámonos rápidamente con el chiste del día.
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0: Hey, producción, una pregunta. Ustedes que saben mucho de café, porque también las mamás que van a escuchar el programa les gusta mucho café. Todas van de hecho ahorita ya con su ice coffee, a lo mejor. Espero yo que todavía no, para que a las 8 vaya por su café a Sabor a Cielo, ¿verdad? Pero ¿tú sabes cuál es el café más peligroso del mundo? El expreso. Porque le ponen música triste, producción. No, el expreso. Como expreso. Pero ya ves que hay un café que se llama así, expreso, ¿no? Pero yo digo por como que el expreso, pues está preso. No, ok, bueno, vamos a un corte rapidísimo y regresamos con más. Dime quién manda más en tu casa. Tu mamá, tu papá, tú, el Firulais. Platícame en el WhatsApp de digital 956-566-566.

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0: inicio al Digibus, el camioncito que te lleva a la escuela, la dinámica del día de hoy. ¿Quién manda más en tu casa? Esa es la pregunta del día de hoy, esa es la dinámica de esta mañana. ¿Quién manda más en tu casa? ¿Tu mamá? ¿Tu papá? ¿Tú? ¿El Firulais? Esa es la pregunta del día de hoy, ¿ok? 956-566-5576. Y vamos a ver quién gana. ¿Qué respuesta es la más popular del día de hoy? ¿Quién manda más en tu casa? 956-566-5576. Mande, Connie.
1: No, Irmita, no se vale. No se vale. Es un momento especial.
0: No, por eso.
1: Ay, no. Qué vergüenza ajena. No. Por eso tengan los suyos ustedes.
0: No. Me emocioné. El video, hay drama ahorita, hay chisme. Arroba Iván López Digital, ahí en las redes sociales subí el video. Me regañaron porque fue un gender reveal, ok, y me pasó como a la típica mamá o tía, ¿no? Que se emociona y corre. Y pues, a lo mejor me atravesé un poquito. Pero fue poquito, casi nada, ¿verdad? Mire, eche el video. Está ahí en las redes sociales de un servidor, ¿ok? Arroba Iván López Digital. Nomás bájale volumen. El audio no podría ser muy apto para niños, ¿ok? Por favor. Bueno.
2: Hola, Iván. Buenos días. Yo soy la que manda en mi casa porque todos me dicen princesa.
0: ¡Vámonos! ¡Vámonos! ¡Para que se sepa! Ya se sabía. Ya se sabía y ya se aclaró ahí en su casa para que sepan quién es la que manda, ¿ok? Esa es la dinámica de quién manda en tu casa. Dice Olivan, saludos, un fuerte abrazo y saludos a Aranza Castellanos. Saluditos, Aranza. Y gracias también por estar por acá en sintonía. A ver, Evelyn, bueno.
3: Olivan, soy Evelyn. Hola, Evelyn. Y la que más manda en mi casa es mi mamá.
0: Mamá.
3: Bye, bueno, saluditos. Quiero mucho. Iván, no, pues, mi locutor favorito.
0: Eso, la mamá y atrás dice, eso, mija, eso. Así se tenía que decir y se dijo. Vámonos. Y que soporte tu mamá. ¿Quién manda más en tu casa? Platícame, tu mamá, tu papá, tú, el Firulais, ¿quién? Dice, no, mi Iván, te pasaste en el video. Te pareces a la suegra inoportuna. Ni cómo ayudarte, oye. Me emocioné. Es válido, ¿no? Me emocioné. Una disculpa. A ver, por favor, ustedes opinen. Díganme, ¿sí me la bañé? Porque yo no lo veo. No lo veo así, yo veo como que hoy es normal. Me emocioné, échenle un vistazo, ¿ok? A ver, por acá, bueno.
4: Buenos días, Iván. Buenos días. Saludito a mis sobrinos, Santiago y Galilea.
0: A Santiago y Galilea.
4: Y a su mamá, sí. Que ya los anda llevando a la escuela. Que tengan un buen día, que los amo mucho. Un mini shui, a la Gali y un... Eso. ¿Cómo se llama el puerquito?
0: ¡El Pancho!
4: Bueno, un mini shui para los dos.
0: Y un
4: mini shui también para su mamá. Y para la tía Mimi, que está en Southwood de la Samber.
0: ¡Eso! ¡Saluditos!
4: ¡Bye!
0: Eso, para estar grabando por allá. Muchas gracias por estar por acá en sintonía. ¿Quién manda más en tu casa? Es la pregunta del día de hoy. ¿Tu mamá, tu papá, tú, el Firulais?
5: Hola, López.
0: Hola.
5: Mi papá es el que manda más, pero no sé si mi hermana va a querer hacer un audio. Por eso me la paso con ella, ¿ok?
0: Ok.
5: Casa Jimena.
0: Eso, Jimena, gracias. Saluditos. Eso, muy bien. Ey, no me vayan a preguntar a mí quién manda en mi casa. No. No vayan a preguntar, por favor. No queremos problemas. Mi esposa va escuchando el programa. Mi hija Ivana, Aitana, van escuchando el día de hoy. Tampoco le vayan a preguntar a Ivana. Porque tampoco no queremos meter su problema. Es obvio. ¿Quién manda en mi casa, no? ¿Para qué decirlo? Podría enojar a alguien más, ¿no? No sé. No nos vayan a preguntar. Gracias, por favor. Ok. Por acá, vamos a ver. Bueno.
6: Es mi mamá, en la casa
0: de
6: mi mamá.
0: ¿Es tu mamá? ¿Ves? Bien. También otra mamá que dice eso, mija, eso. Así como tiene que ser, aclaro que como dijo, ¿quién dijo? Juan Gabriel, lo que se ve no se pregunta. Cálmense, mamás, cálmense. Dice, de parte de Lía Mendoza, que va camino de escuela.

0: Gracias, Eliam. Saluditos. Gracias por estar en sintonía, ¿eh? Bueno.
1: Hola, Iván López. Soy Elías.
0: Hola, Elías. ¿Cómo estás?
1: La que más manda en mi casa, ajá, es mi mamá.
0: ¿Tu mamá?
1: Y mi perro.
0: Amor. Ay, el chulay también.
1: Bye. Me voy a comer el chuy y el pancho en un taquito con carnita.
0: ¡No! ¡El chuy y el pancho no! Me encantó cómo el Firulais le ganó al papá, ¿eh? Pues dijo, los que van a más en mi casa, mi mamá, mi perro, ¡ay, mi papá! Le ganó el Firulais al papá, ¿eh? Le ganó. Bueno.
2: ¡Hola!
0: ¡Hola!
2: ¡Hola, tía!
0: ¿Cómo estás?
2: Pero
0: voy a comer
2: el
0: chuy. ¡No, el chuy no!
2: ¡Pancho!
0: ¡No, y el pancho tampoco!
2: ¡No sabía!
0: ¡Bye! ¡Bye! ¡Saluditos! Oigan, rápidamente, recuerda que en las redes sociales he estado subiendo videos por ahí. Arroba Iván López Digital. Tuve un reto. Si uno de esos videos llegaba a 500 reacciones, tengo un amigo que me dijo, Iván, yo voy a donar unas botas nuevas para que vayas a regalarle a alguien que esté trabajando. ¿Y qué crees? Se llegó a la meta. Así que muy pronto voy a andar por ahí en las calles. Si me ven, no se asuste, porque voy a andar regalando por ahí unas botas, ¿ok? Ay, llamando al audio, no sé si es mi esposa o la Ivana, alguna de las dos. Vamos a escuchar. Les dije que no me preguntaran quién manda la casa, por favor.
3: Hola, papi.
0: Hola, mi amor, ¿cómo estás?
3: Soy de Washington House. Ajá. Es mami y la Itana.
0: Mami y la Itana.
3: Uy, mi Chuy, te amo.
0: Yo también te amo, ya. Dice mami y la Itana, ¿ves? No, ya. Era obvio, por supuesto, lo que diga mi capitana, por supuesto que sí. Por supuesto que sí, mi esposa es la que manda en la casa, sí, sí. Sí, no puedo decir nada más porque luego me quitan mi PlayStation. No quiero que me quiten mi PlayStation, porque ayer pude jugar bien poquito Fortnite un ratito, porque luego la Itana va y me quita el control también. Pero luego lo que hago es que le doy otro control que está desconectado para que ella piense como que está jugando, ¿no? Pero bueno. Bueno, ¿quién más está en tu casa?
4: Hola,
0: hola, ¿cómo estás?
4: Yo soy Astolfo.
0: Hola, Astolfo.
4: Mi mamá manda más.
0: ¿Es la que manda más? Muy bien.
4: ¿Cómo me quedo a comer a mi noche? Ah, y el pancho.
0: No,
4: me lo voy a comer.
0: No, por favor, no. Oye, todos los papás ahorita sí, sí, mijo. Tú di que tu mamá. Ustedes digan. No queremos problemas, no hay que arriesgar la paz, ¿ok? Ustedes digan, no pasa nada. No, por mí no se preocupen, por mí no se preocupen. Bueno.
5: Hola. Hola. Soy Luca. Hola. Y hola, hola.
6: Tarde.
0: Eso, ya, tarde.
5: Ay, ay, ay.
6: ¿Quién manda en la casa?
5: Yo.
0: Tú mandas en la casa. Ah, bueno, ahí está.
6: Bye, buenos días.
5: Bye, buenos días.
0: Eso, Luca, muchas gracias, saluditos.
7: Hola, Iván, soy Madeleine. Y el que manda en mi casa es el papi.
0: Es el, ¡ah, el papi! ¡El Firulais! Es que se llama.
7: Mi perrito papi.
0: El papi. Muy bien, bienvenidas de regreso, saluditos.
8: Hola, Iván. Bueno. Sí, soy Miguelito.
0: Hola, Miguelito.
8: Y mamá y hermana.
0: En la casa, eso, ¿no?
8: Iván, como tiene que ser bien.
0: Eso.
8: Saludos a mi mamá.
0: Saludos.
8: Me voy a comer mi chuya pancha.
0: No, por favor, no. Ven, ya se alteró. No, chuy. Chuy. Se altera el chuy y se asusta. No, por favor. Bueno.
9: Buenos días, Iván, soy Alana.
0: Hola, Alana.
9: Y el que manda en mi casa es mi papá.
0: ¿Tu papá?
9: Iván López, mi locutor favorito.
0: Eso, bien.
9: Quiero un mini chuy.
0: ¡Oh, my God!
9: Me voy a comer al Iván.
0: Oye, espérame, ¿quién dijiste que manda en tu casa a tu papá o tu mamá? ¿Otra vez?
9: El que manda en mi casa es mi papá.
0: En el problemón que se acaba de meter. Ah, sí, seguro. Seguro que tú eres el que manda en la casa. ¿Estás seguro? Nada más quiero saber. ¡Dime! Bueno.
10: Buenos días, Iván.
0: Hola, buenos días.
10: Los más mandones de mi casa es mi hermano pequeño y mi papá y mi mamá. Bye, saluditos. Quiero mi Michu.
0: Eso, mi Michu. Gracias, bueno.
11: ¡Hola!

0: Hola Camila, ¿cómo estás? ¿Sí?
1: Y ya vamos a la escuela tarde.
0: ¡Ay, ya vamos tarde! En este momento ya puedes ir enviando tu mensajito de audio de WhatsApp de digital para el ya vamos tarde. Platícame quién ya va tarde a la escuela, al trabajo, a donde vayas el día de hoy con un ya vamos tarde. O me puedes platicar por qué vas tarde, quién se quedó dormido, quién se tardó mucho en el baño, a quién se le olvidó la mochila en la casa y se tuvieron que regresar, yo qué sé. Lo que sea, ¿ok? Por acá vamos a ver, bueno.
2: Hola Iván, soy Dayan Ortiz.
0: Hola.
2: Y la que siempre mando en mi casa es mi papá y mi mamá.
0: Papá y tu mamá, eso, excelente. Dice Iván, hoy cumpleaños mi abuelita Marta, ¿la puedes felicitar? Oye, claro que sí, para la abuelita Marta que está celebrando su cumpleaños el día de hoy. Le cantamos un feliz cumpleaños a la cuenta de tres. Una, dos, tres. Feliz cumpleaños a ti, feliz cumpleaños a ti. Feliz cumpleaños, feliz cumpleaños, feliz cumpleaños a ti. Muchas, pero muchas felicidades, el feliz cumpleaños años traído a ti por Chamositos Fun Party Place, el lugar favorito de los niños para las fiestas. Muy bien, y ya para los adultos también les encanta Chamositos Fun Party Place, por supuesto que sí. Por acá, bueno.
3: Soy Alisa.
0: Hola Alisa, ¿cómo estás?
3: Hola Iván,
0: hola.
3: ¿Sí? Ya vamos tarde.
0: Ay, ya.
4: La que más manda.
3: Y yo voy a comer mi chuña pancho.
0: No, el pancho no.
3: Ay.
0: Eso.
3: Y el que más manda soy yo.
0: ¿Eres tú?
3: Ay, ya.
0: Muy bien, saluditos. Eso, gracias. Por acá vamos a ver, bueno.
5: Buenos días, Iván. Soy Ivana López,
0: no.
5: Hija de Iván López, el locutor.
0: Cierto.
5: Iván, la que manda en mi casa es mi mamá y le pega mucho a mi papá.
0: Ok, no. Oh, espérate. Ivana, ¿eres tú? No, es cierto. Ivana no habla así. O sea, sí es cierto lo que dijiste, pero Ivana no habla así, Muy bien. ¿Quién manda más en tu casa? Hoy estamos en llegamos tarde por acá también, bueno.
6: Hola Iván, soy Caro. En la que manda soy yo.
0: ¿Eres tú? Eso, muy bien, Caro, saluditos. Eso, excelente, bueno.
6: Hola Iván, el que manda a mi casa soy yo. ¡Mini Choy!
0: ¡Hola Choy! Eso, excelente, bueno.
7: Y ya vamos tarde.
0: ¡Ya vamos tarde! Hoy pegué el ya vamos tarde porque ya me di cuenta que los que van tarde todavía de como quiera van temprano comparados al año pasado, El año pasado eran las 7:50 y ya iban tarde, pero es porque van iniciando la escuela. La próxima semana hablamos. Ahí vemos. Vamos a ir recorriendo, ya vamos tarde, Bueno.
8: Hola Iván, soy Renata Perales.
0: Hola Renata,
8: y el que manda a la casa. Soy yo.
0: ¿Eres tú? Obvio. Eso, Renata, muy obvio. Obvio. Obvio, micrófono, claro que sí. Por supuesto que yes.
8: No es cierto, no. Iván. La que manda es mi mamá.
0: Es la que manda. Ah,
8: Iván. Sale la escuela.
0: Ya van tardes. ¡Saluditos! Le cambió. Dijo, ah, no, ya, mamá, no. Ahorita vamos, ahorita mando audio. Ahorita era broma, mamá. Era broma. Déjame, digo. No, No, yo no, mi mamá. Es la que manda a la casa. Ay, dice Iván, de mí no me está hablando. Te digo, no, si las conozco, Mosco, ¿ves? Bueno, nos vamos con musiquita y le seguimos con el ya vamos tarde. Siguen platicando en el WhatsApp de digital. Si ya vas tarde a la escuela, al trabajo, a donde vayas el día de hoy. Si se te hizo tarde, te quedaste dormida, te quedaste dormido. No solo la alarma, se desvelaron el día de ayer. Estaban viendo Netflix o yo qué sé. Platícame en el WhatsApp de digital. Nos vamos por lo pronto con una cancioncita y regreso con más. Además, voy a seguir platicando. Para los que ya vieron el video, tengo aquí unos cuantos audios. Si realmente la regué yo, me equivoqué, o sea, yo no lo veo así, yo lo veo como que es normal, me emocioné, me metí al gender reveal, ahí cuando estaban en la revelación de género del bebé, yo me emocioné, pero ahí juzgue usted el video, está en mis redes sociales, en TikTok, Facebook, Instagram, Iván López Digital, así todo junto lo buscas, ahí salgo, y para que juzgues tú ese video, ok, por lo pronto vámonos con una cancioncita, regreso además para platicarte qué es lo que se está celebrando el día de hoy, en este 19 de agosto, hoy miércoles de 2x1 en los chilaquiles de sabor a cielo, vaya, aproveche 2x1, invita a su comadre ahorita a las 8 de la mañana.

0: 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Regresamos con más.
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2: Muy bien, damas y caballeros, continuamos con más. Gracias por seguir en sintonía, en especial niñas y niños que van camino a la escuela el día de hoy. Platícame si se te hizo tarde. Ya vas tarde con un ¡ya vamos tarde! Como hace ratito, la bandita que ya va tarde en la escuela, que ahorita ya irían ustedes todavía un poco más tarde, ¿verdad? Bueno, un poco, no sé. Bastante tarde, muy probable, ¿no? ¿Ya, producción? ¿Se quitó eso? Ya se quitó. Ok, perfecto. Ahora sí, vámonos con audios por acá antes de platicarte qué es lo que se está celebrando el día de hoy. Bueno.
3: Hola, Iván.
2: Hola.
3: Me llamo Isa.
2: Hola, Isa.
3: Ya vamos tarde.
2: Y ya va tarde. Ay, vamos a tener que bloquear gente aquí de WhatsApp. Mensaje de audio, por favor, porque me interrumpen los audios de los niños. Gracias. Bueno.
3: Hola, Iván. Yo me llamo Isa.
2: Hola, Isa.
3: Ya vamos tarde.
2: Tarde.
3: Pero mi dicho hoy.

0: saludito, ¿eh? Gracias, Isa, bueno.
1: Parecías de esas viejas chismosas, güenderas.
0: Por eso, espérate.
1: Te quejas de ellas, estás igual, bien, no. Dice Connie.
0: Yo nunca
1: tienes una señora de dentro de ti. ¡Qué bárbaro! ¡Qué bárbaro!
0: Estamos en el día, vamos tarde, Lele, esto, Javier. Ahorita chismeamos, hombre, ¿qué te pasa?
1: Por cierto, buenos días. Iván López, mi locutor de programas grabados favoritos.
0: ¿Cuáles grabados? No son grabados, aquí estoy yo, en vivo. Son las 7 de la mañana con 46 minutos con 10 segundos, exactamente, imagínate.
2: Hola Iván, bueno, ¿cómo estás? El día de hoy yo no voy tarde porque no, yo no he regresado de las vacaciones.
0: No, ¡ah, quiero un mini chuy! ¡Qué padre, un chuy! Muy bien, a seguir disfrutando de las vacaciones, ¿ok? Va, saluditos, por acá vamos a ver este vuelo.
3: Connie, se emociona uno.
0: Se emociona tanto, Connie, de verdad.
3: Agarra la onda, que no piensa las cosas. Se emociona, yo me emocioné bastante.
0: Sí, me pasó.
3: Ya en el segundo nieto ya la pensé, pero en el primero fue una emoción que, wow.
0: No, exactamente. Es, por ejemplo, en el programa yo me emociono, ¿verdad? Con todo lo que digo, con las historias, pero mi esposa no es regañada. La verdad, no me regaña, no es así, no se molesta tampoco a veces cuando saco de la basura, a veces, sabes que sí, a veces que no se molesta, mande, estoy parpadeando dos veces, ¿qué? Mande, ¿qué producción? No, es de verdad lo que estoy diciendo, es de verdad, lo estoy diciendo en el fondo de mi corazón, gracias a mi esposa, gracias, amor. Por ser tan paciente conmigo, por aguantarme, mi amor, por no ser regañona, por nada, mi amor. Gracias. La Ivana ahorita por eso cuando mandó su audio dijo, la que manda en la casa es mi mamá porque es bien paciente, bien tranquila y nunca se enoja con ni uno de nosotros. ¡Ey, producción! ¡No es chiste! Hey. Me van a regañar. Bueno, Coli, sí, otra vez.
4: Vale. ¿Por qué te dijeron Ramón si tú te llamas Iván?
0: No, así no sé.
4: Alonso. No, señora, se pega a sus hijos para que haga su revelación a usted. Es un momento especial para los papás, pero nunca falta.
0: Me emocioné, entiende, fue la emoción. Banda, si no has visto el video, mírenlo, está ahí en mis redes sociales, @EvaLópezDigital, cómo me emocioné y me metí en medio del gender reveal de mi cuñada y de mi concuño. Pero fue por la emoción. Fue por la emoción, ¿ok? Bueno, ¿qué celebra el día de hoy en este 19 de agosto? Hoy miércoles de 2x1 en los chilaquiles de Sabor a Cielo de Laredo, Texas, para que aprovechen solamente el día de hoy. 2x1 en los chilaquiles. Invite ahorita si anda usted, ya fueron a dejar a las bendis, está usted con su esposa, su esposo, pues váyase por un chilaquile. De una vez, los dos. A ver quién manda en la casa. Se van a platicar ahí en eso, ¿verdad? Bueno, y también invita a su comadre. Dígale, hoy te invito yo, mañana invitas tú. Hoy están a 2x1 y mañana, pues ahí usted. ¿Me explico? Bueno. 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Hoy es Día Nacional de las Papas. National Potato Day, el día de hoy. Qué rico. Una papa asada. Estilo Iván López, ya sabes cómo va. Es papa asada. Le pones mantequilla para que esté bien suavecita y así como jugosita mantequilla. Le echas después quesito rallado arriba. Yo le pongo jamón picadito, ¿ok? Así se hace en Monterrey, no me juzguen. Se le echa arriba. Luego aguacate, bastante aguacate. Y luego carne arriba, así como fajita o algo suavecito. Qué rico, ¿eh? Qué rico. Y luego con galletas saladas, a ver la galleta salada, le pones papitas, todo, o sea, todo, toda la mezcla, el quesito así donde se derrite lo calientito. Uy, qué rico. Qué rico. Porque así va la papa asada, con galletas saladas. Sí, sí, así va. Ya no me importa lo que me digan, ya no me importa si me juzgan. Ya fue suficiente de que si va con totopos, usted coma como usted quiera, si no le gusta ser feliz, allá usted, pero las galletas, con las galletas saladas, cállate, vives feliz por siempre. ¿Ya vieron las saladitas? Ah, no sé. ¿En qué estamos? Jamón, dice, esto sí no, sí va con galletas saladas, pero jamón no, sí va con jamón. Jamón picadito. De hecho, yo no le pongo tocino, es que eso es más americano, ¿ok? Acá en Estados Unidos le ponen nada más a la lore, ¿no? Potero. Le ponen como tipo queso crema, ¿no? Algo así, como un queso crema. Le ponen queso amarillo y le ponen pedacitos de tocino y a veces...

0: apenas trae como chilito, como jalapeño, picadito, no sé, algo así. Como si fuera un pico de gallo, ¿no? Eso es más americano, pero no, ahí en mi rancho, la banda de Monterrey le pone jamoncito. ¿A poco no? No me deja mentir. Hoy es Día Mundial Humanitario, ¿ok? Eso también se está celebrando el día de hoy, Día Internacional de la Corbata de Moño, Día Internacional del Orangután. También se está celebrando el día de hoy. No sé cómo es el orangután, pero por si acaso, para celebrar, le vamos a hacer pero como un changuito, ¿va? A la cuenta de 3, 1, 2, 3. Muy bien, gracias. Uf, me desahogué, no sé. En esta hora saco todo lo que traigo en mi corazón. No, uno se desahoga bien padre, ¿eh? Vámonos a un corte rapidísimo y regresamos con más bandita. Pero bueno, antes de irme, te quiero preguntar algo. ¿Estás listo para un nuevo cambio? 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Muy bien. No, sí sé que es una pregunta, Anthony, pero no sabía cómo imitarlo. ¿Me explico? O sea, el ruidito. Vamos a un corte rapidísimo. Regresamos con más en el Divo Retro. No te vayas en el Digital Morning Show con Iván López, hecho para ti.
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En la dinámica del día de hoy para el Llevo Retro, cosas que ibas a comprar al centro. A ver, ahí va, banda de Laredo, Texas. El centro antes, lleno de tiendas, se ponía llenísimo. Cosas que ibas a comprar al centro o cosas que ibas a comprar también al mercadito. Yo no soy de Nuevo Laredo, entonces no conozco mucho Nuevo Laredo. ¿A dónde se iba a comprar antes, comprado ahorita? No sé si también iban al centro o iban al mercadito. Llegué al mercadito en Nuevo Laredo. Que bueno, no le dicen mercadito, le dicen pulga, ¿verdad? En mi rancho le dicen mercadito. Y en mi rancho de mercadito era una plaza. Y una placita. Y yo iba y compraba, por ejemplo, mi CD de canciones para fiestas infantiles. Traía la de Chacarrón. Chacarrón. Traía la de Mesa que más se aplaga, levanta, levanta, etcétera. En la dinámica del día de hoy, cosas que

0: ¿Ibas a comprar al centro del mercadito, alguna tienda que recuerdes a la que ibas, ya sea aquí en el centro de Laredo, Texas, ya sea allá en Olaredo, al mercadito, lo que tú quieras, algún puesto en específico y que dices, iba, no, yo tenía que ir ahí cuando era niño o tus papás iban a ese puesto? Platícame ahí en el WhatsApp de Digital en el 956-566-5576. Bueno,
1: yo le digo a Texas, iba a comprar a Liverpool los cassettes de VHS para poder grabar los programas que miraban la tele.
0: Órale.
1: Y en Olaredo, en el mercadito que está ahí presente,
0: okay,
1: iba a comprar mis vestuarios para cuando bailaba folclore, las guayaberas, los paliacates, el traje de manta.
0: Muy bien, muy bien, muy bien.
1: Pues,
0: perfecto, buena respuesta, muy bien, excelente. Yo también iba a Liverpool, no a comprarle los cassettes, pero ahorita les platico, ¿ok? Ahorita les platico, venga, bueno.
2: Íbamos a comprar películas pirateadas.
0: Películas pirateadas, exactamente, el mercadito. Traía las tres películas de Shrek en una, ¿no? En un DVD. Cuando era muy nuevo el DVD, se miraban los monitos donde se paraban ahí en la pantalla, ¿no? Que iban cruzando así. Se le atravesaban al proyector. Bueno, es la dinámica del día de hoy, ¿ok? Cosas que ibas a comprar, ya sea aquí en el centro, en Laredo, Texas, alguna tienda en específico, algún artículo que ibas a comprar, o al mercadito, si vivías en otra parte, que ibas a comprar al mercadito, a la pulga, como tú le digas, para que me platicas el WhatsApp de Digital, alguna comida en específico, un antojito. Hoy en día les puedo decir que voy a la pulga, a comer unos tacos dorados de los de papa. Se me hace una bola a boca. Sí, a eso, a la pulga. 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Ya tengo más respuestas aquí en el WhatsApp Digital que vamos a escuchar más adelantito. Vamos, dos cancioncitas y regreso para escuchar tus respuestas. ¿Qué ibas a comprar al mercadito o al centro o a la pulga? ¿Alguna tienda en específico? Hoy no cobramos el comercial. 956-566-5576. 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Regresamos en el Digital Morning Show con Iván López, hecho para ti.

0: cosas que ibas a comprar al centro. ¿Se acuerdan cuando el centro se ponía pero llenísimo de tiendas? O sea, cuando ibas shopping te ibas al centro, ¿no? Cosas que ibas a comprar, alguna tienda que recuerdas que ibas a visitar. Por ejemplo, ¿alguien se acuerda de la tienda donde ahora están los outlets? Antes se llamaba Falas, ¿no? O algo así. O Fallas, Falas, Paredes, algo así. Que luego creo que se convirtió en un ¿qué? ¿Un Factory to You? No me acuerdo. Pero bueno, en total, ¿alguien se acuerda de esas tiendas que ibas a comprar, lo que sea? O al mercadito también. A la pulga. Platícame a través de WhatsApp digital. Vamos con audio rápidamente, bueno.
1: Hola, Vago, buenos días.
0: Buenos días.
1: ¿Sí? Hace 24 años que llegué, había unas tiendas allá en el centro, que se llamaban, en Laredo, Texas.
0: Ajá.
1: Que se llamaban

0: Hortons, Samsons. Okay. Venían pura ropa Tommy, Polo, Náutica. Está,
1: a buen precio.
0: Están muy buenas esas tiendas, la verdad. Lástima que el centro de la Real Texas pues ya casi no tiene nada.
1: Sí, sí, sí. ¿Era como un Didi's, algo así o no? ¿Comer al Ross? O sea, precios buenos o... ¿O estaban más baratos antes? ¿Cómo ven ustedes la cosa? A ver, bueno.
2: Buenos días, Iván.
1: Buenos días.
2: Y a toda la audiencia. Mis papás eran pulgueros acá en Nuevo Laredo, en la Pulga de los Rieles. Y en vacaciones de diciembre, ajá, yo les iba a ayudar a vender. Y me daban como un sueldito, ¿no?
1: Okay.
2: Y siempre que iba... De que en la mañana, para empezar, siempre compraba mi champurrado.
1: Órale.
2: Después, en la tarde, iba y compraba tacos de carne asada o unas famosísimas quesadillas que venden ahí en la Pulga de los Rieles.
1: Okay.
2: Y ya casi para irnos, para rematar, compraba cualquier postre que pasaran vendiendo.
1: Vamos.
2: De que cheesecake, mangonadas, bollos, bolis, cualquier cosa dulce que pasara y se me antojara lo compraba. Tanto era que casi todo lo que me daban, o si no es que todo, lo gastaba en comida de ahí mismo.
1: No.
2: Saludos, bye.
1: No, y así es la vida adulta, uno va ahorita y vas a los antojos, unos tacos, unos bolis, una nieve, unas raspas y elotes. Qué rico, ¿eh? Bueno, en la dinámica del día de hoy vamos a seguir escuchando audio más adelantito. Cosas que ibas a comprar al mercado, a la pulga, al mercadito, donde tú quieras. Platícame Laredo, Texas, Nuevo Laredo, donde nos estés escuchando a través de WhatsApp digital 956-566-5576. Eso es lo que antes, cuando antes comprabas, ¿no? Pero ahora, lo que tienes que comprar son unos tacos. 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Te platico más detalles más adelantito, no te vayas, en el Digital Morning Show.
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0: a mi mamá a comprar pasteles a la tienda de Alfredo Santos en el centro de Laredo, Texas.
1: Ok, muy bien, eso, gracias.
2: Bueno, buenos días, Iván.
1: Buenos días.
2: Yo me acuerdo que mi mamá iba a la frutería González.
1: Ok.
2: Ahí en por donde está la plaza o donde está el mercado.
1: Ok.
2: Y compraba los aguacates. Y había veces que compraba los aguacates con hueso y así los cruzábamos a pie. Ahí nos ponía los aguacates entre la ropa.
1: Sí, yo no escuché nada, bueno, patrón, estaba escuchando. Los de los
2: y
1: yo no escuché nada.
2: En Laredo, Texas. O también íbamos al mercadito, como dice Connie, para el 16, para el 15 de septiembre. Okay. Comprar el vestido y los huaraches.
1: Sí, sí, sí.
2: Y en Laredo, ¿no? Texas. Yo me acuerdo que mi papá tenía una tía en Liverpool.
1: Ok.
2: Y compraba todo, pero, pues en fin, no funcionaba. Okay. Al siguiente día ya se desbarataba.
1: Ok, muy bien. Dice por acá un saludo para Andrés de La Rosa, que va a la chamba escuchando, ¿eh? Saluditos, Andrés, gracias por estar en sintonía. Por acá vamos a ver, échale, Irmita, bueno.
3: Buenos días, Iván. Yo llevaba a mis sobrinos y a mi hijo, recuerdo bien, que se emocionaban porque íbamos a las tiendas ahí en el centro.
1: Ajá.
3: Y agarraban qué colores, qué carritos, qué monitos, que para pintar y para dibujar y etcétera, ahí con los chinos.
1: Sí.
3: Y ellos emocionados porque a veces habían cosas de 3 por $1, 2 por $1 y se surtían. Ahora vete a surtir, mejor vete ya a otra tienda. Ya no es lo mismo, pero yo le surtí ahí a mi hijo, a mi hija la chiquita. Y a mis sobrinos, me los llevaba y ellos súper emocionados, venían súper contentos.
1: Que sí, ¿cómo no?
3: Súper contentos ellos venían.
1: Exacto, yo recuerdo ir a una de las tiendas, ahí está el Popeyes, ahí, ¿se acuerdan dónde, no? No sé cómo se llama la calle, pero estaba casi por la convento. Y recuerdo de ir también, ahí andabas viendo novedades, ¿no? Cosas que, o sea, más que andar buscando un juguete, andabas buscando algo como que no encuentras generalmente en otras partes, ¿no? Cosas que vienen de allá, de otras partes de Asia, lo que sea. Aclarando, no todos son de China, porque cuando uno va creciendo, uno no pregunta, uno no sabe de esas cosas y no sabe de racismo. Y y tú piensas que todos son de lo mismo. ¡No! ¡No, no lo haga! Por favor. Pero bueno, sí, hombre. Y uno se encontraba cosas bien padres. Yo recuerdo ir a Liverpool y comprar también los MP3. El MP3 chiquito, que en comparación a los de Apple y todo eso, pues estaban mucho más baratos, ¿no? Habían de repente ya unos con pantallita y toda la cosa. Estaban padre, estaban muy padre. ¿Qué otra cosa, bandita? ¿Qué otras cosas compraban en el centro? A ver, por acá, bueno.
4: Yo me iba al Cindy en Ricardo's.
1: Ok, muy bien, muy bien. No sé qué era, pero muy bien. Ah, por acá, bueno.
5: Bien, Iván, excelente miércoles, ombligo de semana. Respecto al tema, pues mi mamá casi siempre nos llevaba al centro cuando nos pedían algo de la escuela, ya al mercadito, la Maclovia Herrera. Okay. Nos íbamos a la pulgosa, va, nada más a chacharear, a dar el volteón, como decía ella.
1: Exactamente.
5: No comprábamos nada, va, nada más íbamos a dar las gracias. ¿Cuánto cuesta? Ah, no. Gracias. ¿Y ese cuánto cuesta? Ah, no, está bien, gracias. Y respecto a la pregunta, yo mando a mi casa, nada más que no pude mandar la respuesta porque estaba con mi esposa y por mi seguridad no pude decírtelo. Saludos,
1: señor. Gracias, saludos, te entiendo, Sí, uno va a la pulga y a veces no ibas a comprar nada. Por alguna razón tu papá siempre andaba buscando herramienta, O miraba herramienta, ¿cuánto esa? Ah, ok. Y tu mamá, o si ibas con una tía o con tu abuelita, que les daba menos pena y más si no eran ahí, llegaban, ¿cuánto es ya? ¿Cuánto es lo menos? ¿Cuánto es lo menos? Ya para llevármelo. Y luego le decían, bueno, está bueno, démelo. Y decía, ah, caray, pensé que me iba a decir que no. Así pasaba. Cosas que ibas a comprar al centro, al mercadito, la dinámica del día de hoy en el Digibo Retro. 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

0: 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Bueno, vámonos con música rápidamente. Tengo muchas respuestas en el WhatsApp de digital que voy a escuchar enseguida, ¿eh? Se los prometo. Vamos a escuchar, yo creo que todos el día de hoy. Así que vámonos con música. Regresamos con más. No te despegues de tu radio en el Digital Morning Show con Iván López, hecho para ti.
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1: Salud, mi reina. Silvestre, mi hermano. Silvestre, otro. Vamos a ver.

0: Continuamos con más, damas y caballeros. Gracias por seguir en sintonía. Seguimos con la dinámica del Digibo Retro. La pregunta fue cosas que ibas a comprar al centro, al mercadito. ¿Se acuerdan cuando en el centro, vamos shopping, te ibas al centro, te comprabas unas chanclas, unos zapatos, unos tacones y bien baratos? Ibas ahí a las paredes, al Factory to You. Había una tienda que tenía como que hacia abajo, o sea, como un piso subterráneo, no sé si llamarlo así. Eran tres pisos, uno abajo y luego también había hacia arriba. No sé cómo explicar. Pero tenían bastantes cosas. Había otra, la zapatería que estaba ahí de volada cruzando el puente, que también bajabas, ¿no? Y en el piso de abajo habían también ahí cositas. Estaba padre. ¿Qué otra cosa? A ver, bueno.
1: Los borradores esos que eran así de línea, paraditos, y le cambiabas de un color y lo del otro y se acababa y así lo volvías a ir repitiendo.
0: Ah, ya.
1: Que tenían aroma los borradorcitos y eran así pues de caricaturas. Y nada más los venden ahí en el chino, ahí con los chinos todavía.
0: Y queda como un lapicero, dices, ¿no?
2: Sí. ¡Es igual, papá! ¡Voy tarde!
0: ¡Dame de cuenta!
2: ¡Oye, Iván, sacaste la basura!
0: ¿Sí?
2: El Chuy, el Pancho y el Mini Chuy. ¿Quién es Mini Chuy? Iván, lo perdido, putoso. Ahorita el programa grabado.
0: ¡No, grabado no, Santi!
2: Y la número uno.
0: ¡Eso! ¡Gracias, Santi! ¡Saluditos!
3: ¡Oli, buenos días, Iván! Pues ya ven que yo la mayoría de mi vida que tengo aquí en Estados Unidos trabajo en el centro.
0: Ok.
3: Cuando era Falas Paredes, allá abajo, en donde era el antiguo mall.
0: Ajá.
3: Pues cerraron por la demolición y todo eso, ¿verdad?
0: Sí, sí, sí.
3: Y todos buscaron un local y ellos compraron propiedad aquí en Farragut y abrieron Factory TV. Desde que empecé ahí, empecé a trabajar. Ay, no, me ese trabajo, cómo lo extraño, mi mejor trabajo de toda mi vida.
0: Ok.
3: La super

0: tienda más hermosa, ¿no? Porque trabajaba ahí.
1: Ajá.
0: Después, pues también trabajé con los chinos y ahí te trabajo en las flores.
1: Okay.
0: Ay, no. También cuando estaba el de Los Ángeles. Ay, no, tantas tiendas tan hermosas que se extrañan.
1: Me suena.
0: Deberían de echarle más ganas al centro para que el centro vuelva a ser el mismo. Que tengan un bonito día.
1: Exactamente. A ver si ayúdenles o algo. No sé, políticos, por favor. Para que se abran más tiendas como antes, hombre. Como así, estaba padre andar ahí. Y luego en las esquinas, ¿se acuerdan que vendían ahí también la frutita y vendían las papitas y todo? No sé si es si ya no están por lo mismo de que se bajó la gente en el centro o si ya no están por los permisos de salubridad. ¡Denle chance ahí en el centro de perdido, hombre! ¡Por fin!
2: Buenos días, Iván.
1: Bueno, buenos días.
2: Recuerdo que mi mamá nos llevaba a comprar zapatos allá. Al Payle Shoes, algo
1: sí,
2: se llamaba Payle Shoes, algo
1: sí.
2: Y también íbamos mucho a Sorba, a los tenis para la escuela.
1: Muy bien.
2: Y pues ahí en tanta tienda de que había en el centro.
1: Exacto.
2: Me acuerdo que luego para final, ya que acabamos de hacer las compras.
1: Ajá.
2: Nos compraba pollo del que estaba ahí luego cuando cruzaba.
1: Sí, el Church.
2: Creo que ahora está el
1: Church.
2: El Church.
1: Sí.
2: O no sé.
1: Siempre ha
2: antes
1: sido
2: era
1: ese.
2: Otro. Si
1: antes
2: no,
1: era otro.
2: Me recuerdo.
1: Oye, ese no me tocó a mí. ¿Cuál era o qué? ¿Alguien sabe? ¿Alguien se acuerda? Ese no me lo sabía, ¿eh? Yo pensaba que era ese siempre.
3: Hola, buenos días, Iván.
1: Hola, buenos días.
3: Cosas que me llevaban a comprar al centro. Ay, mi madre. A los útiles escolares. Ahora la entiendo, ¿verdad? Pero antes, mándele, alístense. Vamos a comprar la lista escolar.
1: Vamos.
3: No, era un cuarto. 10 tiendas en un solo día para conseguir lo más barato, pero pues bueno, así es la vida.
1: Hola.
3: Excelente día, Iván.
1: Así es, por acá dice, acompañábamos a mi mamá en los cabacitos a comprar plantas y al terminar comprábamos un elote asado y un tepache, ¿ves? Un tepachito. ¿Cómo no? Yo estaba bien chiquillo y iba a comprar un tepache. Yo no sabía que era fruta fermentada y con razón de repente me dolía la cabeza. Pues si me estaba emborrachando con pura fruta. Para los que no saben qué es el tepache, es fruta fermentada, ¿no? Entonces, o sea, miren, busquen ahí cómo se pone un changuito cuando come fruta fermentada. Se ponen ebrios. Y yo me aventaba un tepache de litro. Tenía yo 8 años, imagínate. No, yo sabía, ni no le decía a mi mamá. Yo a mí me daban, órale, ve, cómprate algo. Yo creo que mi mamá pensó que me iba a comprar un agua fresca o algo. Porque venían en esos vasos, ¿se acuerdan de? Era un vaso blanco de hielo seco, pero que traía como frutitas o así, cosas de colores dibujadas en el vaso, ¿no? O sea, antes todo el mundo tenía su vaso. Todo el mundo. Ya no se ven tampoco esos. Dice, buenos días, Iván. Yo hace mucho iba con mi abuelita al pan que estaba al lado del mall del río, que estaba ahí donde están los outlets. En serio, ese no me tocó tampoco, ¿eh? Qué padre, qué rico. Bueno, en la dinámica del día de hoy, cosas que ibas a comprar antes al centro, al mercadito, a la pulga, yo qué sé. Platícanos ahí en el WhatsApp digital, ¿para qué tienda ibas? Se valen comerciales el día de hoy, ¿ok? Va. Perfecto, por lo pronto me voy con un corte rapidísimo. Regreso con los horóscopos también para el día de hoy. Viene la batalla de canciones, no te despegues de tu radio. En el Digital Morning Show con Iván López, hecho para ti.
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0: quién? ¿Con quién? ¿Con quién? Dime. Ah, de seguro. Ya. Ya sé quién es. Ha de ser aquella, ¿verdad? Ha de ser aquella. Te dije, según tú no la conocías, ¿verdad? Perdón. A veces me meto en el papel muy así, quién sabe, con una disculpa. A mí me gusta la actuación, manita, por eso, discúlpeme, ¿ok? Aries, hoy bájale dos rayitas a las discusiones, ¿ok? Y concéntrate en lo que sí puedes controlar. ¿Cuántas veces te vas a casar? 3. Una por el estrés, una por el susto y otra porque ni tú sabes... ¿Eh? ¿Cómo? Espérame. Ok, espérame, no, me equivoqué de horóscopos. Esto no era... ¿Dónde está producción? Me equivoqué. Y por el estrés, ¿cómo? Ah, no, sí, sí, son 3. Pero una por amor, otra por convivencia y otra porque ahora sí aprendiste, ¿ok? Va, órale, me late. Bueno.
1: ¿Por dónde andabas, Iván? ¡Qué bárbaro! Aquí ya está. Te llevaste media hora de las 9 de las 10.
0: Tenía junta, pero ya estoy aquí.
1: Hombre,
0: ya estoy aquí.
1: ¡Qué bárbaro!
0: Ahí viene la batalla.
1: Ya nomás.
2: Hola, Iván, soy David.
0: ¡Hola, David! ¡Saluditos, David! Tauro, salte un poquito de tu zona de confort porque algo nuevo puede traer buenos resultados. ¿Cuántas veces te vas a casar? 2 veces. La primera por amor y la segunda porque ya aprendiste a elegir bien. ¿Ok? Géminis, hoy podrías descubrir una mentira o enterarte de algo que no sabías. ¿Cuántas veces te vas a casar? 4. Una por cada personalidad que manejas. Cáncer, deja la melancolía y cambia la energía de tu casa. También podrías recibir una llamada de un familiar que necesita tu apoyo. ¿Cuántas veces te vas a casar? 1. Pero vas a necesitar 3 bodas para que llegue toda tu familia. Leo, hoy vas a sentir que tenías razón en una discusión, pero no presumas demasiado. ¿Cuántas veces te vas a casar? 2. Porque una sola boda no alcanza para todo tu ego. Virgo, deja de querer controlar... Ah, no, espérame, aclarando. Yo soy Leo, yo nada más una vez. Vamos a ver. Bueno, no. ¿Sabes qué? Mi amor, si estás escuchando, sí me casé 2 veces. La de la kermés, en la secundaria, y contigo. Pero ya es la última, ¿ok? Es la última, te lo prometo. Virgo, deja de querer controlar cada detalle y aprende a relajarte. ¿Cuántas veces te vas a casar? 1, pero vas a tardar 5 años eligiendo las flores. Bueno, hasta ahí la primera parte de los horóscopos para el día de hoy, ¿ok? Venga, vamos.
2: Así tu voz en la radio.
0: ¡Sí!
2: Venga a mi primaria.
0: ¿Vas para tu primaria? ¡Muy bien,
2: David! Ya se te extrañaba.
0: ¡Yo también, David! ¡Te extrañamos! ¡Qué bueno que ya estás de regreso, eh! ¡Eso, muy bien! ¡Saluditos! ¡Bueno!
3: Iván, sí, son 2 bodas, acuérdate. Es la boda del civil y la boda religiosa.
0: Ah, bueno.
3: Son 2, Iván.
0: Sí, sí, entonces sí, yo sí, cierto, ¿eh? Tienes razón, buen punto, muy bien, eso, quejas, me gusta que estés en todo, ¿ves? Ya le estás ganando a Connie, estás en todo, estás al pendiente, Connie, ¿qué está pasando contigo, Connie? Ahora te quejas más tú que el quejas, ¿ya ves? Pero bueno, vámonos con la batalla de canciones, ay, tía, ya se va a enojar, ya me va a regañar ahorita, ¿sabes? Ahí va. Oye.
1: Ay, pobrecito, quisieras. Pero si lo quieres, adelante, yo no me pongo. Me retiro.
0: No,
1: hasta
0: estoy
1: nunca.
0: Estoy jugando, hombre. Por eso, hombre. Vámonos con la batalla de canciones.
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0: vamos con la batalla de canciones para el día de hoy, donde tú decides qué canción gana, qué canción se queda. Solamente una canción vamos a escuchar completamente y tú vas a decidir a través de tus votos, ¿ok?
1: Voy
0: a...
1: Hola, Iván, yo soy Tauro.
0: Hola, ¿eres Tauro? Bueno, saluditos. Los horóscopos

0: todavía no aplican a los niños, ¿ok? No piensen ahorita nada de lo de casarse ni nada de eso, por favor, ¿ok? Está muy chiquito. Por acá vamos a ver, saluditos. ¡Ahí voy! ¡Ey! ¡Ey, no, aquí estoy, Telma! ¡Ahí voy! ¡Lo pongo ya! ¡Ahí va!
1: Buenos días, Iván.
0: Buenos
1: días. Quiero pedir un favorzote.
0: Sí, sí.
1: Un happy birthday para mi hija Marifer.
0: Claro,
1: que hoy sí está de cumpleañera.
0: Oye,
1: por favor. Te lo encargo mucho.
0: Celebrando.
1: Y le gustan mucho los Jonas Brothers, así que le pones una cancioncita de los Jonas Brothers.
0: Hoy
1: por
0: te
1: favor
0: la ponemos, una del
1: gracias
0: Jonas Brothers. Claro que sí. Por supuesto, la foto de ahí que tiene Eva, también Marifer tiene una ahí con el Joe Jonas. Se dice que le agarraron una pompi al Joe Jonas, pero quién sabe. Oye, felicidades, Marifer, un happy birthday para ti, la cuenta de tres. Una, dos, tres. Happy birthday to you, happy birthday to you, happy birthday, happy birthday, happy birthday to you. Muchas, pero muchas felicidades, que la pasen increíble hoy en tu día, ¿eh? Muy bien, por supuesto, vámonos con las opciones para el día de hoy en la opción número uno.

dice el doctor López, y López dice que ya me perdieron. Dice, ya te perdimos, Iván, traes puro sueño. Es que no he desayunado. Así me pasa. Muy bien, opción número uno, Moderato, ya lo veía venir. En la opción número dos, oye, batalla de despecho otra vez, ¿verdad?

0: Café Tacuba, 956-566-5576. Es el número de WhatsApp de Digital al que tienes que enviar tu voto el día de hoy. 956-566-5576. 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En la opción número 1 tenemos Moderato con Ya Lo Veía Venir. En la opción número 2 tenemos Café Tacuba con La Ingrata. 956-566-5576. Ni modo, Ruby, hay que votar por una, la que sea. Ni modo. Dice Ruby que no le gustaron esas dos rolas. A mí tampoco, la verdad. Yo hubiera preferido ahí un Román Santos o algo, pero producción, ya sabes, construcción, se le meten unas ideas y ni modo. Primer canción que llegue el día de hoy a 4 votos y lleva la victoria en esta batalla de canciones. Venga, vámonos, bueno.
1: Ándale, Iván, que te cuesta poner algo así.
0: Así te gustó.
1: Vámonos por la opción número 2. Y para que se le quite, Tony, yo te invito a almorzar. Vámonos, Iván.
0: Vale, vamos a seguir al otro.
1: Estoy aquí 5 minutos ahí de tu trabajo. ¿Llego por ti o no?
0: Órale, órale, lo vamos a decir aquí de 2 por 1 hoy. Ahí está ahora cielo. Por acá vamos a ver, no sé si es voto para la batalla, pero vale.
2: Buenos días. Opción número 2.
0: Opción número 2, llegando su segundo voto en esta mañana. Esto se pone 2-0 en el marcador. Vamos a subirle a 5, ¿no?
3: Buenos días, Iván.
0: Creo que la regué.
3: Por las 2.
0: La que quieras.
3: Bueno, voy por la número 2.
0: La número 2, llegando su tercer voto en este momento, la Ingrata. Oye, yo pensé que no les iba a gustar la de la Ingrata. Siento que no estábamos en el mood, pero bueno, va, va.
4: Esta pareja, pero yo modo opción 2. Y arriba nuestro santo.
0: ¿Cuál, ¿cuál nuestro? Me suena manada. Me suena manada, Yo no le voy al Santos.
5: Soy el doctor López y quiero opción número 1.
0: El número 1, el doctor, el único voto. Sí. El opción número 1, doctor.
6: Hola, bueno, bonito miércoles. Yo voto por la número 1. Saludos.
0: Eso, muy bien, gracias. Saluditos. Bueno.
7: Saluditos a mi sobrino Juan que se acaba de levantar.
0: Saludos,
7: Juan.
0: Saludos,
7: Connie.
0: Mira nomás.
7: Castigado, ¿dónde andas?
0: El castigado ya no da permiso de mí.
7: Opción número 2, Iván. Opción número 2. ¿Dónde estás, Chuy?
0: ¡Chuy!

Ahí viene el momento del despecho más adelante y Chuy se pone bien sentimental. Chuy, el Pancho se anda escondiendo porque como sabe que el doctor López está escuchando. Nah, ¿verdad? Nah, ¿verdad? Te diría que el miedo no anda en burro, pero no eres burro, Pancho, ¿eh? No eres burro. No, no le saques. Te has portado mal, Pancho, y tú sabes muy bien que ahí viene ya tu cita ahí en Río Grande Veterinary Clinic, porque si te importan tus mascotas. 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Si yo fuera una mascota, casi soy, ¿verdad? 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Tampoco, ¿no? Pero diría, no me quieres como yo te quiero. ¿Para qué muevo mi colita cuando regresas a la casa si no te importo? 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Va, perfecto, todo claro, va. Vámonos con la canción ahora, regresamos.

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1: Muy bien, nos vamos con el momento del desamor, de despecho, de dolidos. En este momento, pídame la canción que sea mientras sea de dolidos. Entre más dolida la rola, mucho mejor. O entre más dolido usted, también, ¿ok? No pasa nada. Si usted no tiene frase de dolidos, de despecho, le vamos a poner una frase para que usted pueda poner esa indirecta.

0: Yo quería algo bien contigo.
1: Algo bien con ella.
0: Pero tú.
1: Pero ella.
0: Tú solamente ella querías jugar.
1: Solamente.
0: Excelente día, Iván.
1: Filomena. Ahí la teleproducción de una vez.
2: Las que se apagan hoy. No sabemos.
1: Oh, Chuy. Chuy. Adelante lo bueno, de una vez, cómo no. Échale.

0: qué bueno, qué bueno, Robert.
1: Buenos días, Iván, buenos días. Buenos días. Por momento el despecho, la de los Parras, ya te superé. Y ya. Le agregas una frase bien matona.
0: Uy, ahí te le buscamos una, ¿cómo no? Échala, a ver. ¿Es esa? Espero que sí. Está.
2: Ah, qué bueno, están estos modelos, loco.
0: por eso.
2: Esta canción va para mi ex,
0: güey. Uy.
2: Algo que le compuse. Y pues a ver si ya se la voy a dedicar.
0: Por eso, dice malas palabras. Adelante.
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0: Díselo, díselo.
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0: Y le dices.
2: Y ya te superé.
0: No me dolió perderte, Filomena. Me dolió darme cuenta de

0: iglesia.
1: No, si está en digital, ¿eh? Si está en digital, no se confundió. Si usted pensaba que estaba en otra estación, es digital.
2: Muy buenos días, ciudad. Muy buenos días. La de Sin Bandera Mientes también. Saluditos de parte del Señor de la Noche.
1: Hasta el Señor de la Noche. Le rompieron el corazón al Señor de la Noche. No.

0: Chuy, ¿por qué estás triste, Chuy?
1: No, Chuy, no me digas eso otra vez, la Marichuy.
0: No.
1: Te odiamos todos, Marichuy. Si estás escuchando esto, todos en el programa te odiamos, Marichuy.
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1: El momento más dolido de la radio en este momento, pida su rola.
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1: Su rola de despecho.
2: Cuando dices luego.
1: Bueno.
3: Buenos días, Iván.
1: Buenos días.
3: Para el tema del despecho sería no, no me voy a morir, no cambien solo porque no estás aquí.
1: Díselo, amiga, díselo al Filomeno desgraciado.

0: dolido.
1: ¿Qué tal? Buenos días.
2: Buenos días.
1: Vete ya del Rayo Elizalde. Ah, pero vete.

0: se excita cuando...
1: por eso ya, vámonos. Bueno.
2: Iván, ¿qué dice, Iván? Buenos días.
1: Dice
2: Luna, la de Sálvame, de RBD. Sálvame, no, hombre,
1: no
2: esa cállate
1: muevas,
2: la boca.
1: Van a llorar, no le muevas. No, ya, muy tarde. Muy tarde.

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1: Va pa'l Face, va pa'l Face. La pones en tus historias y le pones un texto

0: Chuy, ¿por qué estás grabando un audio en WhatsApp? ¿A quién se lo vas a mandar? Chuy, detente, no lo hagas, déjala ir. Pancho, habla con él, Pancho. Ya no seas chapulín, nada más habla con él. Bien, bueno, bueno.
1: Buenos días, Iván.
0: Buenos días.
1: La de No me doy por vencido de Luis Fonsi.
0: No. Esa no, no, ¿verdad? Yo no me doy por vencido. Está bien bonita esa canción.

0: Cuando menos
1: yo
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1: Voy nomás. Qué buena rola, ¿eh? Andan bien dolidos.
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1: Filomena
0: nos has vivido. Ni sospechas cuando te nombré.
1: Qué bueno. Buena, no, andan con todo, ya nos extendimos hoy la dinámica, de verdad. Bueno,
2: hola Iván, para el despecho, hola, la sí. De Hash, de No Pasa Nada.
1: No Pasa Nada.
2: Y la de Juanga, Insensible.
1: Insensible.
2: Thank you, buen día.
1: Eso, gracias. No Pasa Nada.
3: Por decente, irreverente, por inteligente.
1: No Pasa Nada.
3: Me ganaste por
1: que no pasa nada, Filomeno, que no pasa nada. Le dices así, bien calmada, ¿ok? Bien calmada.
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1: no pasa nada, Filomeno. Ahora sí te importa, desgraciado.

0: diciendo producción que voy tarde el corte. Perdón, disculpa, me extendí. Se puso bueno el momento de dolidos el día de hoy. Mañana regresamos otra vez porque nos tenemos que ir con el tema del día de hoy, con el chismecito. Me lo mandaron ahí en las redes sociales. No voy a decir quién, es anónimo. Ahorita lo ponemos, ¿cómo no? Y regresamos con más. No te vayas en el Digital Morning Show con Iván López, hecho para ti.
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0: Muy bien, continuamos con más banda. Ahora sí, ya tenemos el chismecito, ya se publicó ahí en las redes sociales en @digital949 para que le eches un vistazo y nos platiques qué es lo que tú opinas de esta situación. Ale, ya que estás aquí en cabina, ¿qué opinas tú? Del tema.
1: A ver. No lo he visto.
0: De la situación. A ver, esto me lo mandaron. Dice, Iván, para el tema del día, mi esposa se pone celosa porque subo historias en el trabajo y pues casi siempre me gusta andar presentable. Dice que para qué las subo si las puedo mandar solo a ella. Y como no, como nota, ayer me di cuenta que ella me ocultaba sus historias. Y luego dice, nota, soy trailero. Saludos. ¿Qué? No sé qué tenga que ver. ¿Tiene algo que ver que sea trailero? ¿Será como que pues nunca está o algo?
1: No sé, pero ¿por qué le oculta las historias?
0: Porque, exactamente. Tú, por ejemplo, si tú estás casada, ajá, y ocultas las historias, o sea, ¿las ocultarías por algún motivo en específico? Sí. ¿Cómo, por qué se te ocurre que podría una mujer ocultar las historias a su esposo?
1: Pues porque es celoso y porque y por eso, probablemente y de qué estoy haciendo algo.
0: ¿Qué le estarían, qué le podría dar celos que puedes poner en tus historias? De ejemplos, de ejemplos.
1: Que hay, te hay lleves nadie con... Te ay, es que no, no sé.
0: Pero en las historias no se va a ver si te llevas con... O, oh, bueno, depende, ¿eh? Pero
1: pues
0: depende
1: de quién. Subas fotos abrazando a alguien, no sé.
0: Con un compa, ¿no? Ok, ¿qué más?
1: No, pues nada más, creo.
0: No, hay más cosas.
1: Es que pero... estoy buscando... Estoy en mi cabeza, me está rondando lo de trailero. O sea, que ¿por qué?
0: ¿Por qué lo de trailero? A lo mejor no está muy seguido.
1: A ver.
0: Entonces ella tiene la probabilidad de hacer cosas...
1: Y que no se dé cuenta.
0: Sí, cuando él no está, ¿no? Pero que no vas a subir en la historia ahí a algún amigo, entre comillas, que vaya a visitarte a tu casa, ¿me explico? O sea, no. ¿Qué otra cosa podría subir a mujeres? A lo mejor...
1: Sí, como muy sexys, ¿o qué?
0: Ropita o algo, ¿no?
1: Sí, puede
0: ahí,
1: ser.
0: Que se puede poner a lo mejor el celoso, pero está mal que ella suba una historia así y se la oculte.
1: No, bueno, es que el ocultar es lo que...
0: Es lo que lo hace mal.
1: Ajá. Yo no creo que he ocultado historias.
0: Ok, muy bien. Creo. ¿Tienes close friends? Ya ves que ahí puedes elegir. Ah, ¿verdad? Eso casi lo mismo.
1: A ver,
0: eso casi es lo mismo.
1: ¿Soy yo el tema? No, ¿verdad? Entonces continúa. No estamos hablando de mí.
0: Ok, muy bien. Vamos con audios. Bueno.
2: Buenos días, Iván. Buenos días.
0: Buenos días.
2: Pues bien fácil, pues porque ella está poniendo algo para que lo vea el amante. Se le ve a su novio porque tiene su esposo, pero en la oficina tiene su novio, donde trabaja tiene su novio, en los departamentos donde vive tiene su noviecillo y los pone para que el noviecillo los mire y se chifle y el esposo no le cuestione y esas fotos que tan sexys que subes o y esas indirectas que es por lógica aunque el dato sea celoso, lo que sea, ella lo puede tener, pero cuando ella está haciendo algo lo oculta así como lo está haciendo ahorita.
0: Es que yo no pienso que va a subir algo muy malo en las redes sociales como para... O sea, cuando van a hacer algo así, no lo vas a subir a las historias, ¿me explico?
1: ¿Sabe?
0: Podría ser que a lo mejor él es tóxico, lo que sea, y a lo mejor ella se va, no sé, si va a subir una... haciendo ejercicio, ¿no? Algo así, y que a él no le gusta. Ajá. ¿Me explico? Pero no necesariamente porque esté haciendo algo... Algo malo. Pero también, aparte del tema, empezó con una cosa y luego... Empezó con una cosa el tema y terminó con otra. No, porque dice que se pone celosa ella.
1: Pero,
0: porque él sube historias en el trabajo.
1: Que él sube historias en el trabajo. Su trabajo es estar de trailero. Sube historias en el trailer solo. ¿O con quién?
0: Sí, cierto, me estoy imaginando.
1: No, a ver, necesito que hablen.
0: Está medio como que... A ver, amiga, ¿por qué se pone celosa? Queremos saber, a ver, si está escuchando el tema, ¿por qué se pone celosa? ¿Qué estás haciendo en esas historias que ella se pone celosa? ¿Sale alguien más?
1: A lo mejor viene con alguien, ¿no viajan juntos en parejas?
0: Dice que le gusta, andar presentable. ¿Será porque a lo mejor sube una historia y se ve él y ella piensa que lo van a andar chuleando?
1: Ay, Dios.
0: Puede ser,

0: ¿No?
1: O a lo mejor tiene un compañero ahí al lado y se arregla para el compañero.
0: No sé. Porque empezó con eso, o sea, te digo, este es un tema de esos que tienes que desmenuzar, ¿no?
2: Buenas tardes, Iván. Buenas tardes, referente al tema. Pues el esposo, al esposo le gusta andar presentable, no todos los troqueros andan en pijamas, ni tirados, o en pantuflas, o en chanclas, exacto, como muchos.
0: Ajá.
2: Pero bueno, la esposa le ha de ocultar las historias porque las historias no han de ser para él. Pues pero claro, bueno, a mí no me crean. Sí, no. Y a la esposa tampoco. Pero bueno, saludos, Iván. Sobres.
0: Es que, mira, ahí va. Siempre siento fuego en estos temas porque podemos estar imaginando cosas que no son y no, tampoco se trata de...
1: No, sí son. Explico de, sí,
0: no,
1: son.
0: No.
1: Sí son. Por algo está ocultando. No, ni modo. Así es la vida.
0: Siempre hay un... Puede haber una...
1: No hay ninguna razón.
0: Una respuesta para todo, un motivo.
1: Sí, ¿okay? El motivo es de que ella está haciendo historias para alguien más.
0: Ahora, él descubrió que oculta esas historias. ¿Ha descubierto de qué esas... cómo salen esas historias? ¿De qué se tratan esas historias? Uh-huh. Si él ya sabe, o sea...
1: Nada, que son historias de que... quejándose del esposo que tiene. Como quisiera tener podría otro.
0: Ser, podría ser, buena respuesta. Pero bueno, vamos a seguir platicando más adelantito de esto. Vamos a un corte rapidísimo. Regresamos con más. También puedes dejar tu opinión en los comentarios en @digital949. Regresamos con más.
3: Gracias.

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0: damas y caballeros, oye, llegó la hora de que yo me despida. Bueno, últimos saludos. Como quieran, no se enoja tanto el doctor Lozano, ¿ok? Últimos saludos del tema del día de hoy y ya me despido del programa del día de hoy. Venga, bueno.
1: Va, bien fácil, que le haga como hacemos los transfers, dos celulares, uno para redes sociales,
0: ¿así
1: familiares y todo personal, y el otro
0: es de verdad, ¿es neta?
1: Para decir, es del trabajo, es de la empresa me lo dio y ahí nomás tengo que reportar puras cosas de daños y yo le voy a aganchar este el otro, pero ya se es papá y con el celular. Y si te lo hallan, es el que me dio la empresa.
0: ¿Hoy? ¿A poco se hacen esos transfers? No creo yo, no creo.
2: Ahora, con esas canciones me está dando sed de la peligrosa.
0: Fue el momento del
2: espectáculo. No, andan con todo.
0: Andan con todo, Rubí, andan con todo.
2: Oye, Iván, referente al tema de gente ridícula, te digo, ay, que tiene malo subir historia, hay gente que sube otras locuras. Ay, por favor. No, que el amigo siga subiendo y que le diga, yo lo subo porque quiero y si me quiere seguir, adelante. Si no, bloquéame. Que tenga un bonito día.
0: Bueno. El tema del día de hoy se queda en las redes sociales en @digital949 para que le eches un vistazo. Ahí puedes sacar tu veneno, cizaña, lo que tú quieras, ¿ok? Bueno, yo me despido, pero te quedas con el doctor César Lozano en Por el Placer de Vivir. Usted y yo tenemos una cita mañana entre 6 y 11 de la mañana en esto que se llama el Digital Morning Show. Adiós.
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0: ¿Víctima de tu pasado o protagonista de tu futuro? ¡Sas! Tema matón el día de hoy. En el placer de vivir, así te doy la bienvenida a este programa que hacemos con tanto amor, con una consigna muy especial. ¿Sabes cuál es? Ayudarte a que antes de que termine el programa tú digas, oye, valió la pena escuchar a César el día de hoy. Valió la pena ver este podcast, porque mucha gente me ve a través de Euforia Podcast de Univision, o me ven a través de mi canal de YouTube, o me ves a través de VIX. Oye, qué bueno que escuché el programa en la estación de radio. ¿Cómo detectar que es que eres víctima de tu pasado? Y no se trata de culparte por ser así, porque todos en un momento determinado nos hacemos las víctimas, que tiene muchos beneficios. ¿Cuál es el beneficio número uno? Pues una persona víctima llama la atención. Y la atención de gente que ama. Pues acuérdate que mamá está enferma y que mamá le duele la rodilla y voltea a la señora. Sí, me duele mucho la rodilla. Ay, mamá, pobrecita. Y hay gente que le gusta que le digan eso. Necesita sentirse amada. Es una forma de llamar la atención tuya y de recordarme que eres amada por mí. Tiene sus beneficios. Pero hacerte la víctima, inventar cosas para que la gente te ponga atención, se convierte en un hábito. Y ahora hay personas que desafortunadamente ya lo convirtieron, como lo dije, en hábito, y ahora siempre están buscando las razones por las cuales no son felices. Tristemente cobra una factura muy alta el hacerte víctima de tu pasado. Pasados difíciles, nos ponemos a investigar ahorita por qué razones tengo para lamentarme por el pasado, me sobran. A ver, ¿qué es más fácil? ¿Qué te imaginas que es más fácil, Joel?
1: Dígamelo.
0: ¿Ser feliz o ser infeliz?
1: Ay, ser feliz.
0: ¿Qué es más fácil?
1: Ay. Ay, doctor, para muchas personas.
0: Pregunta matona.
1: Pero
0: ¿qué
1: muy
0: crees
1: matona?
0: Que es más fácil? ¿Ser feliz o ser infeliz?
1: ¿Ser infeliz?
0: Es más fácil ser
1: sí,
0: infeliz.
1: Claro.
0: Porque si ahorita nos podemos a buscar razones por las cuales no.
1: Ay.
0: Sí, ¿qué me falta?
1: Píquele tantito.
0: Es más fácil encontrar lo que me falta que ver lo que nos sobra.
1: Sí, completamente.
0: Oye, simplemente, estamos vivos el día de hoy. ¿Qué precio le ponemos a eso? El poder ver, el poder escuchar, el poder caminar, el poder...
1: No, y a veces no lo valoran.
0: No lo valoramos.
1: No lo valoramos.
0: Es más fácil ser infeliz porque a todos nos falta algo. Nunca será suficiente. De eso vamos a hablar, además de la nota de Joel. ¿De qué me vas a sorprender el día de hoy? ¿Con qué nos vas a anonadar? Vamos a quedar como baños de asiento.
1: ¿Le gusta el humor negro?
0: Anonadar.
1: ¿Les gusta el humor negro? A César Daniel dice que le gusta el humor negro.
0: El humor negro a mí no me gusta.
1: A mí tampoco. No, humor negro no. Bueno, hay un estudio realizado por la Universidad Médica de Viena en Austria y están comprobando que te puede ayudar muchísimo con tu inteligencia. El humor negro. Ahorita les voy a decir de qué se trata toda esta información, pero hicieron un estudio con 156 adultos, para ser exactos, ¿verdad? Entonces dicen que te ayuda a la inteligencia verbal y no verbal. Midieron estos aspectos. Agresividad, estado de ánimo, nivel educativo, todo para las personas que hacen este tipo de humor negro.
0: Bueno, esto y más hoy en el placer de vivir, pero bueno, ahorita te doy una reflexión que es esas reflexiones que estoy seguro que necesitas escuchar el día de hoy. Ahorita volvemos y te voy a dar también la forma práctica para saber si eres víctima de tu pasado o protagonista de tu
1: ay,
0: futuro.
1: Qué fuerte.
0: No, si está muy bueno el programa de hoy, no te vayas.
2: Quieto.
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0: quiero.
1: ¿Cómo detectar si eres de las personas que eres víctima de su pasado y no eres protagonista de tu futuro con las acciones de ahorita? Porque con todo lo que estamos haciendo ahorita estamos forjando un futuro. No soy vidente, pero te puedo decir y te puedo adivinar que si ahorita te la pasas quejándote por todo lo mal vivido, por todo lo que consideras que tienes razones para sufrir, te aseguro que tu futuro no se ve nada bonito, ¿eh? ¿Cómo detecto una persona que es víctima de su pasado? Reaccionas al presente con heridas del pasado, o sea, una crítica pequeña te hace recordar de cuando te criticaban mucho de niña o de adolescente. Entonces inmediatamente reaccionas. A mí nadie me habla así, yo, espérate. Es la opinión de uno. Ya estás sacando el pasado, es que de niño, es que a mí, yo a mi pareja anterior me humilló tanto. ¿No has sanado esas heridas? ¿No has ido a terapia? Segundo punto, repites historias frecuentemente, aunque cambian los personajes a cada rato. Es que cuando era niña mi mamá me daba chanclazos, cuando era niño, no, mi papá nunca me quiso. Es que yo cuando estuve en la escuela, todas las maestras la traían contra mí. Y repites y repites. No, mijita, comíamos pan con tortilla, era todo lo que había y tú desperdiciando la comida. Mamá, ya lo platicaste 20 veces, mami. Usted es víctima de su pasado. Tercer punto, usted sigue necesitando respuestas ante lo que no hay respuesta. ¿Por qué a mí? ¿Y por qué me pasó? ¿Y por qué nunca dudé? ¿Por qué? Y no hay respuesta y sigues preguntándotelo una y otra vez. En esta vida, escúchame, hay preguntas sin respuesta. Cuando te vayas de este plano y te presentes ante el Creador, ahí vas y le preguntas. Bien emperrada. A ver, señor, contéstame esto, pero llegan tus ojos. ¿Qué pasó aquí? ¿Por qué esto y por qué esto? Mira, esto fue por esto, hija, y esto fue por esto y por bruta. Ay, muchas gracias, con permiso. Buenas tardes. Y te vas a ir, mira. Te van a mandar así, mira, como perrito con la cola entre las patas. Ya. Cuarta. Tu pasado se convirtió en tu identidad. Me traicionaron. No, no. Esa persona traiciona. Fracasé, no, me equivoqué. Es que me engañaron, no. Esa persona engaña. No me engañaron, ya no uses tanto el me. Porque entonces ya estás poniendo la etiqueta. No amas por miedo a que te abandonen. No confías porque alguna vez se traicionaron. No intentas porque una vez fracasaste. Y entonces el pasado consigue algo terrible. ¿Sabes qué? Te roba tu futuro. ¡Sas! Culebra, qué fuerte, qué inspirado ando.
2: Doctor, sí.
1: ¿Qué tragué hoy? Pues el café de Tony Clyde.
2: Sí, el café.
1: Te clarifica.
2: Buenísimo. Doctor,
1: vamos con tu nota.
2: Fíjese, el humor negro, que a muchas personas les gustan, hay muchas personas que no les gustan, hay muchas personas que ni le entienden, como yo. Ejemplos de humor negro que me empecé. Ejemplo, mi dieta funciona perfecto. Mi dieta está funcionando perfecto. Cada vez que veo el precio del súper, se me quita el hambre.
1: ¿Ese es humor negro?
2: Es humor
1: ay,
2: negro.
1: Qué bonito.
2: El doctor me dijo que evitara el estrés, así que dejé de revisar mi cuenta bancaria.
1: El doctor me dijo que evitara el estrés, es que con permiso me voy de viaje solo.
2: Ándele.
1: Ay, gente, que le digas a la esposa eso.
2: No.
1: Al
2: marido. Ese es humor negro. Ese es humor negro. Pues me puse a investigar respecto a esta información que les queremos compartir de un estudio que hizo la Universidad Médica de Viena en Austria y encuestó a más de 156 adultos respecto al humor negro de cómo aprendían o si le entendían o no. ¿Qué investigaron? La inteligencia verbal y no verbal, la agresividad, el estado de ánimo y también el nivel educativo. Dentro de esto, este grupo que mejor comprendía y que más disfrutaba del humor negro, también obtuvieron puntuaciones muy altas en pruebas de inteligencia, en pruebas de menores niveles de agresividad y de mejor regulación emocional. Las personas que entienden o que hacen humor negro tienen menos agresividad, mayor estado de ánimo y buen nivel educativo porque están como entendiendo el...
1: Pues porque tienen agilidad mental.
2: Claro, claro. Yo no estoy de acuerdo con esto. Digo,
1: ni yo.
2: Yo soy muy, muy ágil en otras cosas o poner atención o estar más hábil, pero en el humor negro yo sí le fallo. Yo no le entiendo tanto. Según este estudio, dicen que las personas que tienen humor negro son menos agresivos, tienen muy buen estado de ánimo y tienen muy buen nivel educativo.
1: Gracias por tu nota, Joel. Conmigo no usas humor negro.
2: No, mejor utilicen otro tipo de cosas para que desarrollen esas habilidades.
1: Yo uso la frase, no hagas a otros lo que no quieres que hagan contigo.
2: Exactamente.
1: Una pausa, ahorita volvemos. No te vayas, esto es Por el Placer de Vivir. Más 52 81 28 6 10 170. es el WhatsApp del programa.
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0: déjame compartirte esta reflexión breve, cortita, porque probablemente alguien tenía que escuchar esto y espero que te guste. Algunas respuestas aparecen cuando dejas de buscarlas con ansiedad. Repito, la vida te da respuestas cuando dejas de buscar esas preguntas que tanto te haces, pero con cierta ansiedad, porque la prisa puede nublar la perspectiva. A veces lo que necesitamos es espacio para comprender. Pensar diferente requiere hacer una pausa, detenerte, respirar profundo y dejar que las cosas fluyan. Te recuerdo que la calma suele revelar detalles importantes, pero una mente acelerada suele pasar por alto lo más importante. Por eso te doy esta frase: la claridad llega mejor cuando la mente está tranquila. Dedicada a todas aquellos y aquellos que se la pasan piense y piense y piense las cosas y que le buscan tres pies al gato. Bueno, qué afán de estar sufriendo por esas cosas. Qué necesidad. Pues tómate una taza de café rico, pero café bueno. Y aclara tu mente. Y si te tomas este, ¿cuál?
1: Claro, el de Tonic Life.
0: O si te vas a tomar un café que sea el Jimmy Coffee, que tiene Ganoderma, un antioxidante natural. Mira, ¿sabes cuál es mi momento de paz, Joel? Cuando me levanto y antes de tomar mi desayuno,

0: Ya sabes que es un desayuno que procuro que sea saludable. Me hago mi taza de café, obviamente Tonic Life, y este es mi momento. Con cada traguito que le doy.
1: Y el toque, el saborcito.
0: El saborcito a vainilla sabrosón que trae. Y ya meditas tranquilo las cosas. Pero estarte preocupando por cosas que no han ocurrido, qué pérdida de energía y de tiempo.
1: Leer un buen libro.
0: Por supuesto. Y como lo dije en el bloque anterior, ya no estar lamiéndome las heridas por las situaciones de que viví, que sufrí. Tómate una taza de café tranquilo. Bendice tu vida, bendice tu presente. Bueno, y si es Tonic Life, mejor. ¿A quién tengo en la línea? ¿A quién? ¿Quién está en la línea? Te saludo. ¿Cómo? ¿Deiris? ¿Así te llamas?
2: Deiris.
0: ¿Cómo?
2: Deiris.
1: Nadie Deiris. Busquita, discúlpenme, permítanme.
0: Deiris. No, Deiris. Ni cómo ayudarte, reina. A la pista número uno con ese nombre tan exótico. Deiris. Desde Springfield. Entonces, desde Springfield para el mundo. Como usted la quería ver.
3: Hermana.
0: Deiris. ¿Quién te puso Deiris? ¿Tu mamá o tu papá? ¿Quién te puso así, reina?
2: Mi mamá.
0: Oye, ¿pero por qué Deiris? Imagínate, pero es Deiris con Y, con S. ¿Te la pasas deletreando tu nombre toda la vida?
2: No muy común. Ni aquí. Ni aquí en USA, ni allá en Honduras.
0: ¿En dónde estás? Eres hondureña, pero ¿vives en dónde?
2: Sí, en Estados Unidos.
0: ¿En Springfield?
2: Sí.
0: ¿De dónde son los Simpson? ¿De ahí? Sí. ¿A hoy? ¿No lo has visto? ¿A Bart Simpson? Que yo soy fan. ¿No lo has visto por ahí? ¿En su patineta?
2: No.
0: Bueno, oye, amiga, y te la pasas. ¿What do you spell it? Así te preguntan. ¿Cómo se deletrea? Te lo preguntan.
2: Sí, no me lo pueden ni pronunciar a veces.
0: A veces batallan hasta para pronunciarlo. Oye, te quiero preguntar algo muy especial, amiga. ¿Eres de las personas que se la pasan lamentándose por cosas del pasado? Dime la verdad, Deiris.
2: Sí.
0: ¿Tú crees que ese es buen ejercicio, amiga querida?
2: No, he aprendido que con el tiempo eso más bien quita la paz.
0: No, nos quita la paz, amiga. Todos tenemos en el pasado algo que probablemente, no sé si lo borráramos, porque quienes somos ahorita, Deiris, es gracias a todo lo bueno y lo no tan bueno vivido. ¿Estás de acuerdo conmigo?
2: Sí.
0: Pero a veces queremos, es que ¿por qué fui? Es que ¿por qué amé tanto a esta persona? Típica mujer, Deiris, que dicen, es que yo no sé por qué me enamoré de este hombre. Espérame, si no fuera por eso, no tuvieras los hijos que tienes ahorita.
2: Sí.
0: O tú eres soltera.
2: Sí, estoy soltera, pero...
0: ¿Pero?
2: Con una hermosa hija.
0: ¿Qué edad tiene tu hijita?
2: Apenas tiene un mes.
0: ¿Un mes? ¡Felicidades, mi Deiris querida! Pero no tienes al hombre ahí.
2: ¿Mm?
0: ¿No tienes al hombre ahí, al papá de la niña?
2: No, como le digo, a veces vivir de, digamos, del pasado es como traer malos recuerdos, ¿no?
0: No, bueno, pero él. Bueno, no estás con él porque él no quiere o porque tú no quisiste.
2: Porque él no quiso.
0: Bueno, ¿tú puedes cambiar eso?
2: Pues no.
0: No, claro. A eso voy exactamente, Deiris. El mensaje más grande que yo te quiero dar es que no podemos cambiar ni la mente de los demás, ni puedo influir tanto en los demás como para obligar a alguien a que viva conmigo. ¿Estás de acuerdo?
2: Sí.
0: Deiris, ama mucho a esa niña. Bendice la vida de esa niña y sé feliz con esta bendición que la vida te dio. No digas, es que ¿por qué? Porque le di mi amor y le di otras cosas. Ya tiene usted un motivo más para vivir, mi Deiris querida.
2: Sí, la verdad, como le digo, a veces como entrar en depresión por eso, pues no, porque pues yo me quedo con lo hermoso que es mi hija.
0: Eso. Acuérdate, reencuadrar el pasado. Es algo que me duele del pasado, bueno, lo reencuadro. Sí, me duele mucho que se haya ido, pero tengo a la hija. Me duele mucho que se haya muerto, pero me duele mucho no estar en Honduras en el cumpleaños de mi papá, pero gracias a Dios tengo una calidad de vida mejor aquí en los Estados Unidos. ¿Estás de acuerdo conmigo?
2: Sí.
0: Eso es buscar lo bueno en situaciones que creemos que son no tan buenas.
2: Sí, así es.
0: Te mando un abrazo, Deiris, querida, y gracias por estar escuchando el programa.
2: Muchas gracias.
0: Vamos a una pausa, no te vayas. Esto es El Placer de Vivir. Me encanta compartir contigo este programa. ¿Y quién viene después de la pausa?
1: Ay, claro, no se pierdan aquí por Karina Welch.
0: Karina Welch, que doctor. Viene a hablar de que cómo saber si eres víctima del pasado o eres protagonista de tu futuro. Aquí está Karina.

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0: Víctima de tu pasado, protagonista de tu historia, un tema buenísimo porque hay gente que se la pasa, ay, perdón por la expresión, lamiéndose las heridas y viéndolas y infectándolas por heridas del pasado. Karina Welch, coach cuántica, speaker internacional, directora de Academia Cuántica 360, bienvenida al programa nuevamente. Estuviste hace un mes con nosotros.
1: Gracias, doctor.
0: Y ahora vienes con este tema. ¿Por qué víctima del pasado? ¿La mayoría somos víctimas o protagonistas?
1: Pues nuestra esencia es que seamos protagonistas. Esa es nuestra naturaleza. Venimos a brillar, venimos a expandirnos. Somos hijos de Dios, estamos conectados con el ADN del Creador o la fuente o como cada quien le llame. Y tenemos que recordar que tenemos que activar nuestra soberanía, gobernarnos, o sea, a nosotros mismos.
0: La vamos desactivando conforme vamos creciendo.
1: Sí, porque vamos cediéndole el poder al exterior, a lo que dicen de mí, a lo que activa mis heridas, porque todos tenemos heridas del alma o heridas de nuestra infancia que si no las trascendemos, porque más allá de sanarlas, es trascender tus heridas, se te activan y ahí es cuando reaccionas, y ahí es cuando te defiendes, y ahí es cuando te apagas, y ahí es cuando le das el poder al exterior en lugar de regresar a tu soberanía. Entonces, a mí me encanta hablar de este tema, de ser el protagonista de tu vida, pero recordando y activando esa soberanía.
0: A ver, ¿cómo activa la soberanía alguien que vivió abuso, que vivió humillaciones, vejaciones, que un papá lo abandonó? Porque hay gente que está muy herida de abandono, de rechazo, de humillación. Se burlaban mucho de él, de ella, de injusticias.
1: Oye, pues parece que estás hablando de mi yo del pasado.
0: Así eras tú.
1: Yo viví en mi infancia también ese tipo de experiencias. Y te puedo decir

0: Es decir, que todos tenemos el poder de recuperar nuestra soberanía interior a través de recordar que ya no somos ese niño o niña que ya no se puede proteger. Cuando tú reconoces con esa responsabilidad, con esa conciencia, que ya no eres esa niña o ese niño indefenso que en su momento, claro que fue víctima. O sea, claro que un niño, sus primeros 7, 8 años, si tiene un abuso, recibimos programaciones, etcétera, de nuestro sistema familiar, educativo y demás, pues claro que sí, puedes entrar en esa, pues sí, en ser víctima. Pero conforme nosotros vamos avanzando en la vida, vamos creciendo, vamos evolucionando, pues tenemos el poder de regresar y la misma vida nos va mostrando. Porque lo que no... Hay una frase que a mí me encanta de Carl Jung que dice, lo que no aceptas, te somete.
1: ¡Qué fuerte! Fluir.
0: Y aceptar. Oye, este patrón de sentirme rechazada, de que la pareja me es infiel. O sea, todo eso que se repite en tu vida, cualquiera que sea la situación, yo estoy poniendo dos ejemplos. Si te sigue sucediendo, es porque no... te has hecho responsable de sanar esa herida, de trascender esa herida y de reconocer que tu pasado no es igual a tu presente ni a tu futuro. Porque entonces ahí te conviertes en la víctima de tu pasado. Entonces, aunque ya no lo estés viviendo, lo sigues co-creando, lo sigues atrayendo y eso se convierte en tu vida. Otra frase de Carl Jung que me encanta. Lo que no haces consciente y se queda en el inconsciente, lo llamarás tu destino.
1: Lo que no haces consciente y se queda en el inconsciente,
0: lo repites y lo llamarás tu destino.
1: Lo llamarás tu destino.
0: Sí.
1: O sea, no tengo por qué seguir repitiendo patrones y para eso se requiere hacerlo consciente y darme cuenta de lo que viví y decir, no tengo por qué repetir patrones, no tengo por qué, fue algo que me correspondió vivir, ¿por qué no sé?
0: Así
1: fluir,
0: es.
1: Aceptarlo.
0: Aceptarlo y además... algo bien importante, yo creo que esa es la clave sencilla de cualquier proceso de sanación, porque nosotros no necesariamente tenemos que ir con alguien a que nos sane. Nosotros nos podemos sanar a nosotros mismos también a nivel emocional. ¿Y cómo sanamos? Pues perdonando. Esa es la clave, perdonarte a ti, perdonarte a esas personas que en su momento te hicieron daño, familia, exparejas, quien haya sido. Pero cuando tú perdonas, el regalo es para ti. Pareciera que se lo damos a otro, pero realmente el regalo te lo das a ti.
1: Y te lo das con toda la fuerza y con todo el amor que te mereces.
0: Y te lo mereces. Lo acabas de decir, la frase maravillosa.
1: Nos estamos conectados.
0: Estamos bien conectados, sí. Porque es merecimiento y el amor es, me merezco amarme inclusive cuando cometo errores.
1: ¿Qué le vamos a regalar a la gente que te escriba ahorita, Karina Welch, coach?
0: Le vamos a regalar una...
1: redes. Karina Welch, coach, ¿qué les regalamos?
0: Les vamos a regalar una activación cuántica. Les voy a mandar el link. Escríbanme en mis redes. La principal es Instagram. Me encuentran como Karina con K, Welsh, WELSH coach. Y con mucho gusto, mándenme ahí programa.
1: Te oí con César.
0: Con César Lozano.
1: Ya te manda la.
0: Y yo
1: liga.
0: Te mando el regalo, la liga. Y ahí que escuchen también esa activación para que lo vibren, lo activen, lo magneticen y lo encarnen. Porque cuántas veces lo pensamos, pero no lo sostenemos en el cuerpo.
1: Ella es Karina Welch. Gracias por venir al programa.
0: Ay, gracias a ti también.
1: Te veo el próximo mes. ¿Vuelves?
0: Sí, qué emoción.
1: Una pausa. Volvemos.
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0: ¿qué tal? Muy buen día. Les mando saludos. Saludos también a Joel, a su hijo y a todos los de la producción. Les mando un fuerte abrazo desde acá, desde Chicago.
1: Hola, doctor César Lozano. Un placer para mí poderme comunicar con usted. Mi nombre es Teresa Serpa. Yo soy de Mérida, Venezuela. Y hoy en día, pues bueno, vivo en Houston, en Texas.
2: Doctor, es Cristina desde Illinois. Saludos, éxitos y bendiciones para todos
3: ustedes y las personas que los escuchan.
4: Chicago, saludos para ti, también que te manda Joel.
5: ¡Saludos!
4: Y a su hijo. No es mi hijo, Cesarín. César Acosta. Mi hijo se llama César Lozano, pero pues lo quiero mucho a Cesarín. No voy a decir que tampoco lo voy a negar. No es mi hijo, pero tampoco andamos negando gente.
5: No, no, para nada, y lo ha aclarado.
4: No, aparte es un niño muy bueno. Teresita Cerda, te saludo en Texas también a ti. Y a Cristina en Illinois. Qué bueno que están escuchando el programa. Vamos a... Por el placer de cuidar tus finanzas. Machete pa' tu billete con Andrés Gutiérrez. El sabelotodo y el bohemio. ¿Te sabes la historia esa?
5: No.
4: Escucha, Andrés.
5: A ver.
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4: Andrés, gracias. Gracias por ser parte de este programa. Esto fue Por el Placer de Vivir, transmitiéndose para los Estados Unidos. Hoy saludo a Yakima. Allá me están escuchando en la Ley 99.5. Y saludo a Denver, Colorado, en la Qué Bueno 97.7 y en 1280 AM. Y en Merced, California, a la mejor. Además de Houston, todo el Valle de Texas, California. Gracias, Miami. Que mi Dios bendiga tus pasos, Él bendice tus decisiones. Recuerda, el problema no es lo que te pasa. El problema es cómo reaccionas a lo que te pasa.

0: quienes tenemos fe. Ánimo, hasta mañana.
1: Por hoy ha sido todo. 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

Muy, pero muy buenas tardes, mi gente de Laredo, Texas. ¿Cómo está mi familia bonita de Digital 94.9? Feliz miércoles, ombliguito de semana. Ya estamos a 19 de agosto. Y mire nada más, lunes superado, martes superado, y oficialmente llegamos a este punto. El punto donde uno voltea hacia el fin de semana y dice, ya te alcanzo a ver. Y yo soy tu locutora Montse Lerma y desde este momento comenzamos aquí en Zona Digital acompañándote desde las 4 de la tarde. Si ya ahorita terminaste la jornada laboral, ya recogiste a los niños, vas rumbo a casa o simplemente necesitas horas de música y de buena energía, pues bueno, llegaste al lugar indicado. El día de hoy tenemos dos días internacionales padrísimos. Vamos a viajar en el tiempo a través de las fotografías y sobre todo vamos a disfrutar del Traffic Jam con música continua. Además que también te tengo mucho chismecito en la hora de los espectáculos. Así es que este miércoles ya llegó aquí y ahora sí vamos a terminar bonito el día de hoy. Quédate conmigo porque viene música que te encanta, música de David Bisbal, música de OV7, solamente aquí en Digital 94.9.

0: Continuamos en sintonía de Digital 94.9 y mi gente, el día de hoy quiero que abras la galería de tu teléfono, porque hoy, 19 de agosto, celebramos el Día Mundial de la Fotografía. La fecha está relacionada con el daguerrotipo, uno de los primeros procesos fotográficos que fue presentado al mundo en 1839. Y pensar que hace varias generaciones una fotografía era algo extraordinario, y el día de hoy cargamos miles de fotografías en el bolsillo. Pero aquí viene la dinámica. Si solamente pudieras conservar una sola fotografía de toda tu vida, ¿cuál sería? ¿Una foto con tus papás? ¿El nacimiento de tus hijos? ¿Tu boda? ¿Una foto con tus abuelos? ¿Algún viaje inolvidable? ¿Una fotografía de tu infancia? Y es que definitivamente que muchas veces la historia que está detrás de la fotografía es la más importante. Así es que sí, hoy quiero recordarte que las mejores fotos no siempre son las fotos perfectas. Simplemente son las fotos que significan algo. Y claro, también hay dos tipos de personas. La organizada, que tiene los álbums, que la familia, que vacaciones, que Navidad 2025, Navidad 2024, que el trabajo, que lo divide por los hijos. Y después están los demás, con 37 fotografías prácticamente iguales, diciendo, no, es que a lo mejor en esta sí salí bien. Definitivamente. Y peor, los screenshots que guardamos, diciendo, esto algún día lo voy a necesitar como evidencia. Definitivamente que te aseguro que nuestro celular está lleno de muchos de esos. Así es que confiesa el día de hoy cuántas fotografías tienes en tu celular. Seguimos con más aquí en Digital 94.9.
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Y el día de hoy, mi gente, también tenemos una fecha que merece un momento especial. Hoy, 19 de agosto, las Naciones Unidas conmemora el Día Mundial de la Asistencia Humanitaria. Esto es dedicado a honrar a quienes entran en situaciones de crisis para ayudar a otros y a reconocer a las personas afectadas por emergencias alrededor del mundo. La fecha recuerda el atentado del 2003 contra el Hotel Canal en Bagdad, donde murieron 22 trabajadores humanitarios. Y no necesitas viajar al otro lado del mundo para practicar la solidaridad. También comienza aquí.

ayudando a un vecino, donando, haciendo voluntariado, porque definitivamente el que tú dones tu tiempo, que es algo tan valioso que tenemos, es importante. Apoyando a una familia que atraviesa algún momento difícil. A veces no podemos cambiar el mundo entero, pero claro que sí podemos cambiarle el día a una persona. Y más en este Día Mundial de la Asistencia Humanitaria. Continuamos con más música bonita aquí en Digital 94.

Pero claro que sí podemos cambiarle el día a una persona. Y más en este Día Mundial de la Asistencia Humanitaria. Continuamos con más música bonita aquí en Digital 94.9.

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1: Y bueno, mi gente, continuamos con más días nacionales e internacionales aquí en Digital 94.9. Hoy también estamos celebrando National Aviation Day aquí en los Estados Unidos, el Día Nacional de la Aviación. Así es que vamos con una dinámica para descubrir quiénes son los viajeros de Digital 94.9. Si en este momento tu locutora Montse Lerma te dice que llegas y que tienes la oportunidad de un boleto de avión totalmente gratis, pero tienes que salir esta noche y solamente puedes escoger un destino. ¿A dónde te irías? No hay tiempo de hacer la maleta perfecta, no puedes cambiar el boleto. ¿Te irías a París, a Japón, a México, a Italia, a Nueva York? ¿O te irías a lo mejor, no lo sé, a Dubái o alguna isla Caimán? Y te tengo otra pregunta. ¿Eres de los que aman la ventana, el pasillo para levantarte cuando quieras, o te tocó el asiento de en medio? Y ya sabes que Dios te está poniendo una prueba. Comunícate conmigo a través del WhatsApp de Digital 94.9. ¿A qué destino te irías y qué asiento preferirías? Recuerda, no tienes tiempo para hacer la maleta perfecta, solamente lo necesario y lo más básico que te puedas llevar a algún viaje. Está buena la pregunta, sé que te va a hacer pensar. Seguimos con más música aquí en Digital 94.9 con tu amiga Montse Lerma. No le cambies.

Acabas de escuchar a Eladio Carrión aquí en Digital 94.9. Y bueno, mi gente, definitivamente nos acercamos a nada más y nada menos que la hora del Traffic Jam traído a ti por Ansira Volkswagen, donde te ponemos música continua, música sin comerciales, para sobrevivir a este trafiquito que vas a enfrentar en este miércoles. Pero no te preocupes, no te me mortifiques, porque después también viene la hora de los espectáculos con todo el chismecito de tus artistas favoritos. Quédate en sintonía, viene música de Ricky Martin, música de Maluma con Carlos Rivera y música de Gloria Trevi. Todo eso aquí en Digital 94.9 con tu amiga Montse Lerma.

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1: Ya son las 5 de la tarde, mi gente. Bienvenidos a nuestro Traffic Jam traído a ti por Ancira Volkswagen. El día de hoy comienzo con un concepto muy sencillo. Cuando sea posible, intenta mantener distancia, espacio alrededor de tu vehículo. No solamente enfrente, también a los lados. Si llevas varios minutos exactamente a la misma velocidad junto a otro automóvil, especialmente cerca de los puntos ciegos, quizás estés reduciendo tus opciones y de pronto necesitas cambiar de posición. No significa acelerar como carrera para pasarlo. Significa ser consciente de dónde están los demás vehículos y evitar quedarte innecesariamente encerrado. Piensa en el espacio como una salida de emergencia. Quizás nunca la necesites, pero es mucho mejor tenerla. Más vale prevenir que lamentar. Eso, claro que sí. Así es que, mi gente, a mantener distancia y espacio mientras manejamos. Además, ¿qué mejor que pasar este trafiquito con la música continua sin comerciales que tenemos para ti aquí en Digital 94.9?

¡Qué buena música! Estamos disfrutando en este ombliguito de semana, en este miércoles. 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
3: Y llegamos al momento del consejo del día con tu amiga Monse Lerma, aquí en pleno Traffic Jam, traído a ti por Ansira Volkswagen en Digital 94.9. Imagínate esta situación. Tú vas manejando, se te cae el teléfono, una botella, los lentes de sol o cualquier cosa al piso. ¿Qué hacemos? Aquí está el consejo. Tienes que dejarlo ahí. No intentes agacharte para recogerlo mientras el vehículo está en movimiento, porque en esos segunditos tus ojos dejan el camino y tu cuerpo también cambia de posición. Si realmente necesitas recuperar el objeto, busca primero un lugar seguro para estacionarte. Y esto aplica hasta con cosas pequeñas. Si se cayó una papa frita, déjala ir. Honremos National Potato Day, pero tampoco arriesguemos la vida por una French fry. Créeme que me vas a hacer caso con este consejo y me lo vas a agradecer. Seguimos con más música continua, música sin comerciales aquí en Digital 94.9.

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8: 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Intenta ser un conductor predecible. ¿Vas a cambiar de carril? Avísalo con tiempo. ¿Vas a frenar? Deja suficiente espacio para hacerlo gradualmente cuando las condiciones lo permitan. ¿Vas a salir de una calle? No te lances esperando que todos adivinen tu intención. La conducción segura no necesita sorpresas. Y algo más, si alguien cometió un error, no necesitas castigarlo con el claxon, perseguirlo o demostrarle algo. Déjalo ir. Tu tranquilidad vale más que ganar una discusión con un desconocido que probablemente jamás volverás a ver. Ahora sí, se acercan las 6, mi gente, y bueno, definitivamente que se llega la hora del chismecito de los espectáculos aquí en Digital 94.9 con tu amiga Montse Lerma, pero súbela la música primero.

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Ya son las 6 de la tarde, mi gente, y es momento de encender los reflectores, porque llegó el momento de los espectáculos, el momento del chismecito que tanto nos encanta, aquí en Digital 94.9 con tu amiga Monse Lerma. Y bueno, ahora sí nos vamos a ir al mundo del reality show que está dando mucho de qué hablar, de la casa más famosa. Empezando porque Luis Chaparro ganó la moneda, él ganó ese beneficio, y el público va a decidir qué es lo que va a hacer. Así es que esto puede cambiar totalmente el rumbo de las nominaciones y obviamente influir en quién va a salir eliminado este domingo. Así es que no te despegues, aquí te voy a mantener muy al tanto. Seguimos con más aquí en Digital 94.9. ¿Quieres?

0: Empezando con que Alicia Villarreal salió en defensa de su ahora esposo Sibad Hernández, luego de ser señalado de supuestamente enviar mensajes a través de TikTok por una mujer casada. Así es que dijo que no lo va a volver a hacer y que definitivamente le cortó el dedo. Lo hizo de una manera muy peculiar, subiendo un video donde sale ella como que regañándolo y como que él con el dedo vendado, como que se lo cortaron para que no le ande picando y que no ande mandando mensajes a, pues, otras mujeres. La verdad, a mí no se me hace como que de muy buen gusto, porque obviamente pues estamos hablando de la abuelita consentida, estamos hablando de Alicia Villarreal, que pues no tiene necesidad de hacer esto, ¿sí me explico? O sea, se me hace como que, ok, hay rumores X, ignóralos. Pero bueno, ella decidió hacerlo de esta manera y mucha gente la está criticando por eso. Y hay otra gente que lo agarró con mucho humor y dijo que qué bueno que pues se burle de esta manera de rumores de infidelidad, porque pues lo tomó de una manera muy, pero muy cómica. Así es que bueno, mi gente, ¿qué opinas tú? Estás en Digital 94.9, en el chismecito, en la hora de los espectáculos, con tu amiga Montse Lerma.
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Seguimos con más aquí en el mundo de los espectáculos, mi gente, en Digital 94.9. Y el Bad Bunny dio una entrevista junto a su mascota. Y es que sí, junto a Sansa Martínez Berlinger, su beagle de 4 años, y reveló que duerme con ella viendo televisión y que aunque se considera un papá estricto, también es un papá muy pero muy amoroso. Y definitivamente, si no has visto la entrevista, tienes que verla porque se ve que le está gozando a su mascota demasiado y la ve con unos ojos de amor. Qué bonito es cuando se siente el amor perruno, ¿no? El amorcito de cuatro patas y ver que sus dueños aman y sienten a sus mascotas como parte de la familia. Importante esto. Esto fue de Bad Bunny. Seguimos con más aquí en Digital 94.9. Súbele, que viene una de mis canciones favoritas de RBD.

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Let's go. Y para cerrar en el mundo de los espectáculos, mi gente, pues bueno, sabemos que la Karol G sacó este 7 de agosto un nuevo álbum con diferentes canciones, canciones muy bonitas de hecho. Y bueno, la Karol G y Bruno Mars cantaron juntos en Los Ángeles la canción de Estío. Y es que la Karol invitó a Bruno a su concierto en Los Ángeles para cantar en vivo por primera vez ese tema y grabar ahí mismo el video oficial. Definitivamente que lo hicieron de una manera muy especial y ellos luciendo increíble. La Karol G con un vestido azul celeste y Bruno Mars con un trajecito como mexicano, incluso con su sombrero. Ya ves que ahorita trae ese estilo. Entonces definitivamente que lo hicieron de una manera increíble y se presentaron en el escenario y además grabaron video musical. Mataron dos pájaros de un tiro. Continuamos con más aquí en Digital 94.9.

0: Y bueno, mi gente hermosa del Digital 94.9, llegamos al final. Al final de este miércoles 19 de agosto. Hoy hablamos de fotografías, viajes, solidaridad, música y esos pequeños momentos que terminan convirtiéndose en recuerdos. Y aprovechando precisamente esto, el Día Mundial de la Fotografía, toma fotos, pero también recuerda bajar el teléfono después de tomarlas. Porque hay momentos que merecen una foto y otros que merecen nuestra atención. Abraza, platica, ríe, escucha, vive el momento que quizás mañana no podrás recordar. Así es que yo soy tu locutora Monse Lerma y gracias como siempre por permitirme ser parte de tu tarde. Ya superamos la mitad de la semana, mañana estamos mucho más cerquita del fin de semana. Llega con bien, disfruta tu noche y mañana nos encontramos nuevamente desde las 4 de la tarde. Tienes una cita conmigo aquí en Digital 94.9 con tu amiga Monse Lerma. Besitos y bendiciones.
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